0: 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Esta es la hora Red. 21:01. 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

0: Esta es la hora Red. 21:31. 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
1: 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Esta es la hora Red. 22, un minuto. 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

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Esta es la hora Red. 22:33 minutos. 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

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Esta es la hora Red. 23. 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

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Esta es la hora Red. 23:31. 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
0: 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Esta es la hora Red. 03 minutos. 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

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Esta es la hora Red. 1:02. 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

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Esta es la hora Red. 2:32 minutos. 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

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Esta es la hora Red. 2:59. 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

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Esta es la hora Red. 3:33 minutos. 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

0: Eric Clapton, Psycho guitar.
1: There you have a real Psycho guitar, man.
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3: 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Esta es la hora Red. 4:02. 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

0: 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Esta es la hora Red. 4:33 minutos. 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
0: 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Esta es la hora Red. 4:59. 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

Esta es la hora red. 6. 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

0: 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Esta es la hora Red. 6:32. 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

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Esta es la hora Red. 7. 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

0: Escuchan en directo el informativo de Radio Francia Internacional. En los controles está Quentin Moulin. Hoy es viernes 2 de octubre, mediodía en París, y comenzamos con los titulares.
1: Andreína Flores.
0: Continúan las protestas estudiantiles en Francia. Más de 400 liceos permanecen cerrados por las manifestaciones de alumnos de entre 15 y 18 años que reclaman un mejor financiamiento para la educación. En España, el Congreso de los Diputados vota hoy a favor o en contra de dos decretos ley sobre vivienda impulsados por el gobierno de Pedro Sánchez tras el caso de Mari Carmen, la anciana desalojada. Iremos en directo a Madrid con nuestro corresponsal. Y Brasil se prepara para los últimos actos de campaña presidencial de los dos candidatos principales, Lula da Silva, que busca un cuarto mandato, y Flávio Bolsonaro, hijo del expresidente Jair Bolsonaro. Ambos han escogido la ciudad de Sao Paulo. Estos son los titulares de la jornada y vamos ahora con el desarrollo de la noticia aquí en Radio Francia Internacional. Comenzamos en Francia, donde continúan las protestas estudiantiles en los liceos. Más de 400 planteles permanecen cerrados por las protestas entre 15 y 18 años que reclaman un mejor financiamiento para el sector de educación. Según cifras oficiales, se registran casi 2.000 arrestos y más de 500 heridos entre alumnos, profesores y policías. Ana María Ospina se encuentra en directo en nuestros estudios y nos explica la situación. Ana María.
2: Andreina, escuchamos el fuego que muy temprano esta mañana casi consume la entrada del Liceo Gastón Bachelard en el sur de París, y el jueves otro incendio similar destruyó el vestíbulo del Instituto Nelson Mandela. Este está situado en el centro de Nantes, y es que en más de 10 días de movilizaciones de los alumnos que reclaman más recursos y mejores condiciones para ellos y los profesores, el gobierno ha denunciado actos de violencia urbana como estos. Desde el inicio del movimiento, unas 2.000 personas han sido detenidas, sea por destruir el mobiliario público o por enfrentarse a las fuerzas del orden, de los cuales el 99% son menores, según el ministro de Justicia, Gérald Darmanin. Por eso le pidió a los fiscales que exijan la responsabilidad civil de los padres en caso de daños como este causados por sus hijos, y que pues esto les permita o les obligue a pagar las indemnizaciones. Actualmente hay 400 centros educativos cerrados en todo el país, 13 de ellos en la capital, y por orden del gobierno está prohibido manifestar en los que hacen parte de esta lista. Y para finalizar, el ministro de Educación Nacional, Édouard Geffrey, declaró que hay personas que se están apropiando del movimiento de los estudiantes y no dio más detalles de quién se trataría.
0: Muchas gracias, Ana María Ospina, en directo en nuestros estudios. O protestas estudiantiles en Francia y también del otro lado del mundo, en Chile. Miles de jóvenes han salido a las calles para rechazar los recortes a la educación pública un día después de que el presidente José Antonio Kast presentara los presupuestos para 2027. La policía respondió con cañones de agua y gas lacrimógeno, y por ahora se cuentan más de 30 detenidos. En Radio Francia Internacional conversamos con Javier Concha Rivas, vocero de la Confederación de Estudiantes de Chile, quien explica las razones de esas protestas.
3: Nosotros planteamos una preocupación transversal que ha sido compartida por actores de diferentes niveles de la educación, desde la educación parvularia, la educación media y la educación superior, que nos convoca a nosotros, particularmente la preocupación respecto a los beneficios estudiantiles, la gratuidad universitaria que permite el ingreso de miles de estudiantes a los estudios superiores, las becas de alimentación que permiten la sostenibilidad de estos mismos, así como también la alimentación que reciben diariamente los niños y las niñas en los colegios. Asimismo, también tenemos una crítica contundente que tiene que ser resuelta por el gobierno para el modelo de financiamiento de las universidades. Un modelo que es que no da abasto, que es insuficiente, que genera deuda y que entramos en una lógica de mercado que no nos permite progresar como país.
0: Era Javier Concha, vocero de la Confederación de Estudiantes de Chile. Y justamente de Santiago vamos ahora a Madrid.
4: Señorías, hoy tenemos la oportunidad de decirle a Mari Carmen que su lucha ha servido para que ninguna otra persona sufra lo que ella ha tenido que sufrir.
0: Escuchan el ambiente en el Congreso de los Diputados en España, donde se vota hoy los dos decretos de ley sobre vivienda impulsados por el gobierno de Pedro Sánchez tras el caso de Mari Carmen Abascal, la mujer de 87 años que fue desalojada del apartamento que ocupó por 70 años y que ha levantado todo un debate nacional sobre las condiciones de acceso a la vivienda en España. Conectamos en directo con nuestro corresponsal en Madrid, Juan Cascón, quien se encuentra allí en el Congreso y que tiene todos los detalles. Juan, cuéntanos qué está sucediendo ahora.
5: Aquí, a escasos metros del Congreso, los miles de personas que han iniciado esta marcha desde la Puerta del Sol han llegado a las vallas de contención desplegadas por los antidisturbios delante de varios furgones policiales. Los manifestantes presionan para que se convaliden los dos decretos de vivienda a la Cámara Baja, aunque está previsto que ninguno de ellos salga adelante por el voto en contra de la derecha independentista catalana, Junts, socio de investidura cuyos 7 diputados son con frecuencia la llave que necesita el gobierno para tener mayoría en el Congreso. La dirección de Junts se reunió la noche de este jueves para decidir su voto y acordó tumbar ambos decretos. Los independentistas pidieron además que fuesen retirados, pero el gobierno ha decidido no hacerlo y utilizar esta votación para que se retraten, dicen, tanto Junts como el Partido Popular y Vox, la derecha y la ultraderecha, que también votarán en contra. Dentro del gobierno y del Partido Socialista, algunos cargos piensan que el presidente debería convocar elecciones anticipadas si se tumban ambos decretos, y algunas fuentes apuntan al 29 de noviembre como posible fecha. Mientras, como pueden escuchar, mucha presión social y descontento en la calle a las puertas del Congreso.
0: Gracias, Juan Cascón, nuestro corresponsal en Madrid, y estaremos, por supuesto, muy atentos a los resultados que dé este ambiente, esta votación en el Congreso de los Diputados en España.
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0: Vamos a Brasil, donde este sábado tendrá lugar los últimos actos de campaña presidencial de los dos candidatos, Lula da Silva, que busca un cuarto mandato, y Flávio Bolsonaro, hijo del expresidente Jair Bolsonaro. Ambos han escogido la ciudad de Sao Paulo para cerrar sus campañas. La primera vuelta, recordemos, se desarrolla este domingo 4 de octubre. Pero uno de los aspectos en los que hay que poner el foco también es la economía internacional de Brasil. Bolsonaro fue recibido hace 4 meses en la Casa Blanca y Washington sigue con atención el resultado de las elecciones en Brasil ante una creciente competencia con China. Neil Codina nos cuenta más.
6: La competición geopolítica entre Washington y Pekín planea sobre las elecciones presidenciales este domingo en Brasil. Mientras el presidente Trump mostró su simpatía con Flavio Bolsonaro, China mantiene su discreción. En un análisis del Instituto de Estudios Latinoamericanos del principal centro de pensamiento estatal en China, el investigador Wang Huan defiende que Brasil ha separado el discurso político de la práctica comercial. Para el profesor de la Universidad Federal de Río de Janeiro, Sergio Martín Páez, el alineamiento político y económico transcurren por vías distintas.
7: Las elecciones en Brasil son más importantes para Trump que para Pekín. Está en juego para Washington, es prácticamente un alineamiento total de la región. De recuperar plenamente la influencia política, por lo menos, con gobiernos afines. Casi todos los países de la región tienen como principal socio comercial a China. Ese alineamiento político, en la medida que no implique mejoras económicas, probablemente es un equilibrio estable.
6: Para la analista María Cervantes, la experiencia de la región muestra la misma tesis.
8: Si miramos a la región, por ejemplo, Chile, Perú, Ecuador, donde han ganado gobiernos de derecha, ¿no? Incluso en Colombia, ninguno de estos países ha roto relaciones comerciales con China. Todo lo contrario, incluso han viajado a China porque quieren incrementar el comercio o quieren darle más valor a las exportaciones hacia China.
6: Pekín representó alrededor del 29% del comercio de Brasil en los primeros 8 meses de 2026, muy por delante del 11,5% de Estados Unidos, según datos del gobierno.
7: Bueno, el contexto de crecimiento de las relaciones comerciales China y Brasil a partir de productos o materias primas, inicialmente era mineral de hierro, soja, y después tomó una diversificación expandiéndose a petróleo e incorporando el carne roja. Padrón de comercio en el cual Brasil vende productos de bajo valor agregado y compra productos manufacturados, industriales. Es un poco la relación histórica que se había mantenido en algún momento con Europa.
6: La analista María Cervantes comenta el posible impacto de una elección de Bolsonaro para China.
8: China ya tiene experiencia con este tipo de gobiernos. Lo que sí podría suceder es que algunas inversiones en sectores estratégicos que son de preocupación de Estados Unidos pues se ralenticen, se dificulten para China, ¿no?
6: Cabe recordar que durante el gobierno de Jair Bolsonaro, entre 2019 y 2022, Brasil se mantuvo como miembro de la alianza BRICS que comparte con China.
0: Vamos ahora a Estados Unidos para recordar el caso de Renee Good, la mujer de 37 años que murió por disparos de ICE, la policía migratoria, a principios de año en Minneapolis. Su familia ha introducido una demanda contra el gobierno de Trump por homicidio y violación de derechos civiles. Nuestro corresponsal Cristóbal Vázquez nos amplía.
9: La familia de Renee Good, una mujer asesinada por un agente de inmigración en Minneapolis, ha anunciado dos demandas contra el gobierno estadounidense y miembros de la administración de Trump. Renee Good, ciudadana estadounidense, fue asesinada a tiros por un agente de Servicio de Inmigración y Control de Aduanas, ICE, durante una redada migratoria en enero de este año, desatando grandes protestas en Minneapolis y en otras ciudades del país. En la primera demanda, la familia acusa al gobierno de agresión, asalto, detención ilegal, infringir intencionalmente angustia emocional y negligencia que causó la muerte de René. La segunda demanda se dirige contra el agente de ICE, Jonathan Ross, quien disparó a René Good, así también como a el subjefe de gabinete de la Casa Blanca, Stephen Miller, la exsecretaria de Seguridad Nacional, Kristi Noem, el asesor de la Casa Blanca para la frontera, Tom Homan, entre otros, por conspirar para interferir con los derechos civiles por parte de altos funcionarios federales, agentes federales de inmigración y particulares. Informó desde Washington para Radio Francia Internacional, Cristóbal Vázquez.
0: Gracias, Cristóbal. Y el presidente de Rusia, Vladimir Putin, volvió a lanzar una amenaza contra los países de Occidente, rechazando una escalada de la guerra en Ucrania y advirtiendo que Moscú está preparado para utilizar todas las armas de su arsenal, incluidas las nucleares. Esto si su enclave de Kaliningrado, en el Báltico, es atacado. Hablamos con Pablo de Orellana, profesor del Departamento de Guerra del King's College de Londres, quien analiza la posición rusa.
10: Rusia está desesperado de probar de que Occidente quiere atacar y destruir a Rusia. Yo no he oído de ningún plan europeo o de la OTAN o norteamericano de invadir Kaliningrad. Esto es una amenaza un poco en vacío y me gustaría indicar también es más coherente en el contexto de propaganda interna doméstica rusa que en el contexto de Europa o Occidente más ampliamente hablando. No hay amenaza a Kaliningrado. Kaliningrado es estratégicamente significativo. Teóricamente, ahora mismo Kaliningrado no es muy importante ni muy útil para Rusia porque está completamente atascado, nadie puede entrar y salir, está completamente aislado tanto del resto de Rusia como de los dos países de la Unión Europea y la OTAN, Polonia y Lituania, que lo rodean.
0: Escuchábamos al profesor Pablo de Orellana del King's College de Londres. Y terminamos con una nota deportiva. Hoy se vive un partido muy especial en París, en el marco de la Liga de Naciones de la UEFA. La estrella francesa del fútbol, Zinedine Zidane, ahora seleccionador de Francia, vivirá hoy contra Italia un partido especial en el Stade de France, donde ganó el Mundial de 1998. Así que tendremos muchos recuerdos el día de hoy. Así terminamos este resumen informativo de Radio Francia Internacional. Les acompañó Andreína Flores.
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0: exactamente la hora 7:15 en el país. ¿Qué tal? Buen día. Bienvenidos a este viernes 2 de octubre de 2026. Bienvenidos al servicio de noticias de Radio 101. Mi nombre es Carlos Lagos. Estaremos con usted, como siempre, hasta la hora 9, repasando lo más importante de Mendoza y también del país en esta mañana. Mañana por ahora agradable, pero con viento sonda, indica el pronóstico. Enseguida le damos los detalles. Le cuento cómo está la jornada a esta hora. Exactamente a las 7:15 tenemos una temperatura en Mendoza capital de casi 10 grados, exactamente 9 grados con 8 décimas, humedad 67%, el cielo se encuentra parcialmente nublado. Pronóstico para este viernes que indica lo siguiente: parcialmente nublado y máxima que se va a elevar a los 25 grados y, como decíamos, está previsto viento sonda en esta jornada. Le cuento además también cómo sigue el fin de semana. Para mañana sábado tenemos una mínima de 12, máxima de 21 grados. Mañana va a estar nublado. El domingo, mínima 10, máxima de 21 grados, parcialmente nublado. Y la semana arranca con un lunes con una mínima de 8 y máxima de 20 grados. El tema es el día justamente de hoy, con este pronóstico de sonda. Bueno, ¿qué se conoce de este sonda? Que el viento del norte va a afectar especialmente en las zonas este y sur hasta aproximadamente las 15. También se prevé sonda en superficie desde las 10 u 11 en la precordillera, aproximadamente a las 12 en Malargüe y sur de Malargüe, con valores de 45 kilómetros por hora. En lo que es Tupungato y Valle de Uco, podría ingresar el viento de 15 a 16. ¿Qué pasa en Gran Mendoza? Bueno, para Gran Mendoza y también alrededores, se prevé aproximadamente el viento de 16 a 17, con velocidad de 45 kilómetros por hora, y también se habla de ráfagas superiores. El viento sonda podría extenderse hasta la hora 22, en la parte sur, y hasta las 23 en la parte norte, departamento de La Valle. Así que así están las cosas. Viento sonda entonces hoy, esta tarde, en lo que es Gran Mendoza, se calcula, se pronostica desde las 15 hasta las 16. Y ráfagas que van a estar en torno a los 45 kilómetros por hora. En lo que respecta al paso a Chile, también le comentamos que el paso a Chile está cerrado en este momento para todo tipo de vehículos. Ayer precisamente hubo un desmoronamiento que ha motivado también que por ese motivo se cierre, ¿no? En Puente del Inca se desprendió una gran cantidad de piedras por las lluvias en la zona de alta montaña. Estaba nevando en este momento, lo cual además también trae como consecuencia positiva que Mendoza va a tener una muy buena cantidad de agua potable y para riego en esta temporada que se viene, ¿no? La temporada estival 2026-2027. Muy bien, le cuento que para comunicarse con nosotros ya tenemos listo el número de WhatsApp 2617-555-101, siempre preferentemente con mensaje de texto. Además estamos, nos pueden escuchar en internet en radio101.com.ar y también estamos, por supuesto, online en radio101.com.ar y en el dial 101.5 MHz. Desde el año 1988 estamos justamente en ese punto de la radio. Bueno, temas para que vamos a estar enseguida nada más desarrollando y también, por supuesto, analizando con nuestro compañero, colega Pepe Toso. Ya está en camino, ya viene para la emisora. Bueno, temas, hay dos temas básicamente que están ocupando buena parte de la prensa de la Argentina. Uno es lejano, el otro cercano, y también empiezan a aparecer o a tejerse especulaciones, ¿no? Enseguida le cuento incluso hoy una caricatura del matutino La Nación, se la adelanto. Bueno, en la caricatura aparece una maratón corriendo, aparece Milei y le cede la posta a Patricia Bullrich. Toda una definición, no hace falta incluso ni siquiera título. Es una nota que ha hecho Claudio Jacqueline y se ilustra con esto, ¿no? Milei que le pasa la posta a Patricia Bullrich. Decíamos, dos eventos que se están llevando en forma paralela, se llevan a cabo, uno allá en Francia, en París, el otro acá en Argentina, el coloquio de IDEA, que ha dejado mucho, especialmente muchas lecturas políticas. Lo de París ha dejado también política y fundamentalmente economía y algunas inversiones para el país. Lo de Argentina, este coloquio de Mar del Plata, ha dejado también más que todo tela para cortar en lo político. Bueno, con respecto al tema de, digamos, de este viaje que está haciendo el presidente argentino a, a Francia y participando de este evento llamado Argentina Week, que además también cuenta con la presencia de varios gobernadores y especialmente el de Mendoza, Alfredo Cornejo. Ayer fue una jornada bastante intensa. Han estado hablando justamente con los empresarios el presidente Milei, han dado discursos. También habló Luis Caputo, el ministro de Economía. También habló Sturzenegger, el de desregulación. Lo han hecho en un perfecto inglés. Y bueno, el tema, a ver, ¿qué es lo que pregunta el empresariado europeo? Si el presidente argentino va a ser reelecto o no. Por ahí pasa la preocupación de parte de los europeos. ¿Y qué preguntan acá los empresarios también, en el coloquio de idea? Bueno, también preguntan eso, ¿no? Se preguntan entre ellos cómo viene la situación económica y por eso miran con simpatía ya a Patricia Bullrich, y esto explica también hoy la tapa de La Nación con esta caricatura, ¿no? De Milei dándole la posta a la pato, como le dicen a la senadora. Bueno, ayer decíamos, hubo anuncios económicos de inversiones en la Argentina y también el tema político, porque nadie quiere estar afuera, ¿no?, de esa discusión, cómo sigue Milei el año que viene. Bueno, con respecto, es más, hay un enviado de un medio de argentino, Sebastián Catalano, enviado de Infobae, que en la nota que publica a propósito de esto, él dice que después de escuchar los paneles de la mañana, ayer un alto ejecutivo global, café en mano, insistía con una pregunta concreta en uno de los descansos, ¿no?, de las pausas, los breaks. ¿Gana Milei el año que viene o no gana?, le preguntaba a otro empresario, ¿no? Bueno, ¿qué es lo que respondían? Debería, todo parece indicarlo, pero en la Argentina nunca se sabe. Esto es lo que predomina, el clima que predomina, también allá decíamos en este evento Argentina Week. Bueno, en lo que respecta a la Argentina, hubo elogios también a cómo está marchando en general la economía argentina, y enseguida comentaremos algunas inversiones que se están dando a conocer en el marco de este RIGI, ¿no?, régimen de incentivo a grandes inversiones, que contempla beneficios fiscales para los que apuesten al país, ¿no?, beneficios impositivos. Enseguida vamos con ese detalle. La agenda va a continuar hoy también, ¿no?, con distintos eventos. Incluso hoy va a haber una mesa de alto nivel con la Agencia Internacional de Energía, y ahí estará presente la provincia de Mendoza con el gobernador Alfredo Cornejo. Bueno, hablando justamente de Cornejo, en marco también de esta gira que hace ahí en Francia, en París, le hacen distintas notas y él expresa su apoyo categórico a la gestión de Milei, a la reelección. Dijo también que es clave para darle certidumbre al país que Milei siga. Es un guiño, obviamente, a la gestión, ¿no?, y especialmente al presidente que lo ha llevado de viaje, ¿no? Bueno, desde Mendoza venimos a mostrar lo que estamos haciendo para ampliar, dijo Cornejo, la matriz productiva. Enseguida vamos a estar pasando un par de audios del gobernador sobre, digamos, lo que representa para Mendoza este evento en París, Argentina Week, y también hablando de, por supuesto, de política, ¿no? Bueno, seguimos con más información, porque también ayer, y pasando a la Argentina y a este coloquio de idea, estuvo dando una conferencia de prensa a Patricia Bullrich, y algunos ven como que, se está medio lanzando, como que no descarta ser candidata. No da muchas definiciones concretas, a veces no hace falta, pero dijo una frase que algunos la han tomado como título, y ¿qué fue lo que dijo? Ojalá pueda representar a todos los argentinos. Ayer justamente encabezó, digamos, el segmento político más importante del coloquio de idea en Mar del Plata. Habló de distintos temas, y hay un tema no menor. Cada vez que puede, Bullrich se mete con economía, no solamente en política, y cada vez que puede, digamos, da algunas, levanta un poquito la voz y critica la gestión de Milei. ¿En qué sentido? No en el rumbo, sino en cómo hay que darle también prioridad a otros sectores de la economía que están estancados, ¿no? Es más, pidió que precisamente haya más velocidad a la hora de que el derrame llegue a las pymes, al sector productivo, a las industrias, que no están bien en este momento. Bueno, y hay un dato muy interesante también a propósito de Bullrich, que se ha juntado a comer ayer con empresarios en una bodega ahí cerquita de Mar del Plata, en Chapa de Malal, bodega Trapiche, y ahí se juntó, mire usted con cuánta gente. Un almuerzo fue reservado, dicen, con 34 importantes CEOs y 220 ejecutivos en la bodega Trapiche, ahí en Chapa de Malal. Este evento se produjo fuera de la agenda oficial del coloquio de IDEA y aún así generó gran expectativa entre los asistentes, que se desplazaron en camionetas hasta Chapa de Malal. Recordemos que Mar del Plata está pegadito ahí a Chapa de Malal, y ahí está justamente bodega Trapiche, tiene incluso hace un muy buen vino, con onda marítima, así dicen cuando lo describen, ¿no? Creo que se llama Maripampa el vino. Bueno, ahí tiene también restaurante, también tiene viñedos, y ahí fue a comer Bullrich con, repito, el numerito, ¿no?, que difunde en este momento los distintos medios de Buenos Aires. 34 CEOs y 220 ejecutivos. Con ellos comió Patricia Bullrich. Después ampliamos esta perlita que se ha conocido también en las últimas horas, ¿no? Que también deja el siguiente interrogante. ¿Puede ser Patricia Bullrich la continuadora del modelo de Milei, pero sin Milei? Es el tema también que vamos a estar tocando en la mañana. Bueno, seguimos con más información, vamos ahora con más temas, dejamos de lado por ahora el coloquio de IDEA y también lo de París, ¿no? Con respecto al tema del coloquio, agregamos algo más, porque según algunos empresarios, están preocupados por el crecimiento de la informalidad laboral y también por el tema de la educación, de cómo está la educación en la Argentina. Esta preocupación la expresó al diario Los Andes, que tiene también su enviado ahí a Mar del Plata, Ana Cohen. Ella es presidenta del Grupo Cohen y miembro de IDEA. Bueno, seguimos con más información, más temas que vamos a tocar en esta mañana. Estados Unidos pidió que Argentina y Gran Bretaña bajen el tono a la discusión por Malvinas. El término utilizado por Mike Waltz, que es embajador norteamericano ante la ONU, es este término, descalar. Él dijo esto, ¿no? Tenemos que descalar este conflicto, indicaba el representante de Estados Unidos. Hablando justamente de Estados Unidos, se conoció que el vicepresidente de Estados Unidos, James Vance, va a estar visitando Argentina en noviembre. Se va a juntar con Javier Milei. Este viaje representa la primera visita oficial al país de un funcionario norteamericano de alto rango y clave, obviamente, para la Argentina. Esto está confirmado. Fue ratificado por fuentes oficiales en la capital norteamericana. Esta es la visita de Vance a Buenos Aires para juntarse con Javier Milei. Bueno, más temas que seguiremos en esta mañana. Pasamos a la política local. Usted sabe que en la semana, lo comentamos acá, han habido rispideces desde un sector, digamos, del cornejismo de Mendoza hacia la figura de Luis Petri, ¿no? Porque Petri criticó la gestión provincial, hizo algunos planteos y esto motivó que le respondieran inmediatamente y casi, en dúo, el ministro Natalio Mema y también su par, ¿no?, en educación, Tadeo García Salazar. Quien no respondió por ahora, quien se ha mantenido al margen, es el intendente de la capital de Mendoza, Ulpiano Suárez. Él decide tomar distancia de esta disputa y asegura que no tiene intención de involucrarse en la pelea. Y además dijo, yo he guardado silencio. Estimo que esto explica también cuál es mi posición y con todo respeto, tanto a Natalio como a Tadeo y a Luis, a ese ring no me voy a subir, dijo el intendente, y dijo también que está más enfocado en lo que es la gestión. También quiero aprovechar el tiempo para recorrer la provincia, estudiar Mendoza, escuchar a los mendocinos, decía Ulpiano, esto en referencia a que también él aspira a la gobernación de Mendoza, por el lado de la UCR. Bueno, también un tema que salpicaba a Petri y que parece que tiene solución es la situación de la obra social de las Fuerzas Armadas, ¿no? que antes se llamaba IOSFA, ahora se llama OSFA. Bueno, desde ayer esta obra social ha quedado al frente de la atención médica, del ejército, la armada y la fuerza aérea, además también de la cobertura para sus familias. ¿Por qué motivo? Porque el Estado finalmente ha comenzado a pagar una deuda histórica superior a los 200.000 millones de pesos, repetimos, cuyo pago ya inició el gobierno. Recordemos que habían embestidas contra, digamos, cómo quedó esa obra social durante la gestión de Luis Petri, cuando era ministro de Defensa, porque decían que había quedado con un rojo de más de 200.000 millones de pesos. A principios de año el gobierno decía que iba a hacer un aporte, febrero-marzo, y finalmente llegó ese aporte y ahora están, digamos, prácticamente poniéndose al día, ¿no? Además también esta obra social tiene que recuperar de forma progresiva la red de atención en todo el país. Estamos hablando de, bueno, tiene que atender o atiende aproximadamente más de 500.000 de personas. Bueno, seguimos con más información, vamos a otros temas también que estaremos ampliando en esta mañana, lo decíamos al comienzo, lo positivo que está dejando como saldo las nevadas acá en Mendoza, porque después de estas nevadas récord, ahora está nevando justamente en alta montaña, Mendoza va a tener más agua este verano y va a ser uno de los mejores años recientes, ¿no? Esto en base a lo que ha dicho el Departamento General de Irrigación. Es más, han dicho que en el caso de, por ejemplo, del río Mendoza, se espera un escurrimiento cercano a 30% por encima de un año promedio. Para el Tunuyán, la estimación cercana es de 15% más, y para el Atuel también un 10% adicional. Esto según datos oficiales de la Dirección General de Irrigación. Además, también hay buen pronóstico para el embalse Potrerillos, también para el Carrizal y también para otros sectores de la provincia de Mendoza, también para el río Mendoza, por supuesto, como decíamos, ¿no? Esto lo dijo el superintendente de irrigación, Sergio Marinelli. Él decía que este año va a sobrar agua en Mendoza. Igualmente, sostuvo que hay que ser eficientes y aprovechar esta oportunidad. Y también, antes de la pausa, una que tiene que ver, atención, aquellos que están, que por ahí esperan una oportunidad para conseguir empleo, especialmente en el ámbito del Poder Judicial de Mendoza. Bueno, el Poder Judicial de Mendoza, escuche bien, va a tomar 300 nuevos empleados. La Suprema Corte de Justicia de Mendoza ha convocado justamente ayer por concurso público y abierto a 300 personas. Esto dentro del escalafón del personal técnico y administrativo. Esto tiene que ver con, bueno, cabe destacar que ya están en marcha concursos públicos y abiertos para cubrir cargos de funcionarios, prosecretarios y también para psicólogos, trabajadores sociales, cuerpo auxiliar interdisciplinario y también para registro provincial de adopción. Así que, bueno, tenemos estas vacantes en la Justicia de Mendoza, Poder Judicial. Le damos la página para que usted se meta y ahí averigüe, ¿no?, cómo es qué es lo que se pide, y especialmente el tema trámites. No es sencillo el ingreso, ¿eh? La página es www.jusmendoza.gov.ar. Repito la página, es fácil, www.jusmendoza.gov.ar. Esto a partir de las 10 de la mañana del 5 de octubre hasta la medianoche del 9 de octubre. Ahí la pestaña que dice ciudadanía, bueno, ahí debe elegir la opción que dice concurso. Repito la página, jusmendoza.gov.ar. El Poder Judicial de Mendoza busca 300 personas, 300 profesionales. Exactamente la hora 7:32, repasamos cómo está la mañana, temperatura 9 grados con 8 décimas, humedad de 67%, pronóstico para este viernes, que indica lo siguiente: parcialmente nublado, máxima de 25 grados. Hacemos una pequeña pausa y luego el desarrollo de estos temas aquí en Red 101.
1: 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Esta es la hora Red. 7:35. 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

Bueno, exactamente la hora 7:37. Vamos a repasar cómo está la mañana. Actualizamos datos del tiempo en Mendoza Capital. Temperatura 9 grados en este momento. Humedad de 73%. Pronóstico para este viernes que indica lo siguiente. Parcialmente nublado y máxima de 25 grados. Además también tenemos pronóstico de viento sonda en buena parte de Mendoza. En lo que es la zona de Capital estaría llegando el viento sonda hacia la tarde. 16 a 17 según lo que dicen los pronósticos. Bueno, rápidamente los temas que hemos recién anticipado, rápidamente pasamos a... Tenemos dos, ¿no? Dos eventos importantes donde el común denominador sabe cuál es el tema de la reelección o no de Milei. Así lo preguntan en Europa, en este momento en Francia, en esta Argentina Week, ese evento empresario que se desarrolla en París. Y también lo preguntan los empresarios, y se están moviendo bastante rápido, ¿no? En este marco de este coloquio de idea que se tiene lugar en Mar del Plata, y que además ha tenido, como decíamos al comienzo de la mañana, una comida muy especial ahí cerquita, en Chapadmalal, de la cual participó, la encabezó esa comida, Patricia Bullrich. Estuvo con, según algunos medios, una treintena de CEOs, y además también, aparte de empresarios de este nivel, con otros 220 empresarios. Ha sido una comida aparentemente multitudinaria, y todos se han trasladado, según dicen los medios, en camionetas y en vehículos, rápidamente de Mar del Plata a Chapadmalal, solamente para comer con ella. O sea, para escucharla y a ver cuáles son los planteos que hace, ¿no? Es más, tenemos ahí unos audios de algunos temas que ha tocado en una conferencia de prensa que dio. Dio también definiciones políticas y económicas, pero queda claro que el empresariado le está mirando con simpatía a la senadora y también jefa del bloque oficialista en la Cámara Alta, ¿no? Y a propósito de esto, como decíamos también al comienzo de la mañana, una interesante caricatura hoy en La Nación, donde aparece el presidente Milei corriendo una maratón, y en esa maratón le cede la posta a la otra competidora, a la otra corredora del equipo, que es justamente Patricia Bullrich. Toda una definición, esa caricatura y ese análisis que hace el periodista Claudio Jaquelin, ¿no? hoy en La Nación. Bueno, pasemos rápidamente al tema de Argentina Week, porque el presidente está mostrando allá en este evento en París, ante empresarios de Francia y también de Europa, el potencial que tiene Argentina a la hora de, digamos, seducir a los inversores. O sea, está mostrando los argumentos por los cuales hay que invertir y apostar a la Argentina. Básicamente lo energético se está llevando, digamos, los laureles, ¿no? Bueno, fue una jornada ayer intensa ahí en París. Habló el presidente Milei, también habló el ministro de Economía Luis Caputo, y también el mensaje al auditorio europeo fue unívoco: inviertan en la Argentina, ¿no? Fue el mensaje de las autoridades. También habló el ministro de Desregulación, Federico Sturzenegger. Lo hicieron en un perfecto inglés. Bueno, el tema también que preguntan allá es qué va a pasar con Milei el año que viene. Y bueno, si va a ser reelecto o no. Es el tema, y el gobierno busca, digamos, ha buscado o ha intentado disipar esa duda, indicando que, bueno, va a ser reelecto. Sobre esa base ha girado la primera jornada de Argentina Week, que se llevó a cabo en la sede de la OCDE. Ahí han participado, bueno, más o menos unos 700 empresarios, 500 europeos, han escuchado también casos de éxito de negocios que se están llevando adelante en Argentina. Hay también gente de otros países del mundo. Bueno, esa es la idea, ¿no?, del encuentro, contar a los europeos los negocios que pueden hacer en la Argentina. Hay un enviado especial de un medio, es el medio El Infobae, mandó allá al periodista Sebastián Catalano, y él dice que, en la nota, ¿no?, que ha escrito, dice que después de escuchar los paneles de la mañana, un alto ejecutivo global, café en mano, insistía con una pregunta concreta, ¿no?, en una de las pausas que se hacen, un break. ¿Gana Milei el año que viene o no gana? A todo esto, según dice el periodista, según cuenta en la nota, una nota jugosa, bueno, su subalterno argentino dio una larga explicación para terminar

0: resignándose a la ambigüedad. Debería, es la respuesta, debería ser reelecto. Todo parece indicarlo, pero en Argentina nunca se sabe. El europeo se quedó pensando unos segundos y suspiró. Bueno, es la descripción que hace, digamos, de esto que vio este periodista. Además, también, bueno, con respecto al tema de Argentina, en general han habido elogios hacia la Argentina, y con respecto al tema de las inversiones, bueno, hay que destacar la que ayer comentamos, ¿no? Una inversión energética que se calcula en aproximadamente una promesa que se ha hecho de una empresa llamada Total Energies de aproximadamente 10.000 millones de dólares. Hay un tema también que Argentina buscó dejar en claro ahí ante los empresarios, que bueno, que Argentina no puede volver hacia atrás. Bueno, con respecto al tema de las inversiones, decíamos, tenemos esta de aproximadamente unos 10.000 millones de dólares, que va a ser la empresa Total Energies, y también se le suma otra inversión que ha captado el gobierno de Chubut, de aproximadamente 1.200 millones de dólares también en esa provincia, ¿no? Una buena noticia para el gobernador, ¿no?, que ha conseguido esa, digamos, esa promesa de inversión en Vaca Muerta. Además, también se habla de otra inversión, es una minera llamada Eramet, que también, incluso hasta se ha juntado con Karina Milei y prometió una inversión de 350 millones de dólares en un proyecto de litio. Además, también, bueno, con respecto a la hermana del presidente, también ha estado bastante activa y ha estado participando de distintos eventos. ¿Cómo sigue la agenda? Bueno, habrá hoy, por ejemplo, una mesa de alto nivel con la Agencia Internacional de Energía, centrada en las tendencias globales, las oportunidades de inversión que brinda la Argentina en sectores como energía y demás. En ese evento, según trascendió, va a estar participando el gobernador Alfredo Cornejo. Bueno, seguimos con más información, porque esta gira que hace Milei con varios gobernadores, en total son 13 mandatarios, es importante porque además no solamente, a ver, no hay que pensar que los lleve a pasear, son gobernadores que el presidente necesita, obviamente, para continuar con su plan económico y su plan gubernamental, y especialmente los necesita para el año que viene, ¿no? Es más, esto lo admitía incluso el propio gobernador Cornejo. Enseguida vamos a escuchar una declaración de él. Pero antes vamos a escuchar otra, porque fue entrevistado por la agencia Bloomberg y le preguntaron, ¿no?, ¿cuáles son las expectativas que tiene sobre este foro, este evento ahí en Europa llamado Argentina Week? Así respondía Alfredo Cornejo.
1: Alfredo, ¿cómo ves este comienzo de Argentina Week? ¿Cuáles son tus expectativas?
2: Bueno, tengo grandes expectativas por el país, ¿no? La Argentina está haciendo un esfuerzo enorme, los argentinos estamos haciendo un esfuerzo enorme de cambiar nuestra matriz de funcionamiento económica, garantizando un saneamiento de la economía después de años de deterioro. Pero ese cambio no es neutro, o sea, tiene ganadores en una primera instancia y perdedores que debemos trabajar, y debe trabajar el gobierno nacional, que sean muy pocos los perdedores o que no haya perdedores, y eso todavía hay un largo camino para hacer. Y además integrarnos al mundo. Estas plazas y estos, como fue Argentina Week en Nueva York, Argentina Week en París, es una oportunidad de mostrar la oportunidad de inversiones que hay en Argentina, ¿no? En producción de alimentos, en el acuerdo Mercosur-Unión Europea, en agroindustria, en alimentos, en bebidas, pero también en minería, en energía, en gas, en petróleo. Bueno, todas cosas que Europa necesita y en las que podemos ser fuertes.
0: Bueno, esta es la primera parte de estas notas que dio Alfredo Cornejo allá desde París, ¿no? Hablando de, digamos, la expectativa que tiene para él y para Mendoza este evento empresarial. Y también habló de política, también habló de la reelección de Milei, y da cuenta de la importancia que tiene justamente para Cornejo llegar a un acuerdo con una decena o docena de gobernadores, ¿no?, para que esa reelección de Milei se concrete. Lo escuchamos.
2: Yo aspiro y trabajo desde mi rol para que continúe la línea política. Y creo que el gobierno puede ser validado electoralmente en el 2027 en una primera vuelta si hace buenas alianzas con 10, 12 gobernadores, que tenga un buen anclaje territorial con esos gobernadores, puede ganar en primera vuelta y creo que puede despejar esos fantasmas de riesgo político. Creo que ese es el camino y creo que hay que trabajar sobre eso, ¿no? Creo que hay que trabajar sobre eso. Y después, me gustaría el enfoque, el buen esquema macroeconómico, estabilidad macro en materia de cuentas nacionales. También me gustaría que se le agregara un enfoque productivista, que el interior del país lo necesita, que lo necesita Córdoba, que lo necesita Santa Fe, que lo necesita Mendoza, que lo necesitan las provincias que tienen un sector privado amplio y que está crujiendo, que está en estos cambios de reglas de juego, está, bueno, sufriendo las consecuencias del cambio de modelo, que es positivo, pero que en el intertanto sufren muchas empresas. Y eso deseo para el próximo mandato y lo deseo cuanto antes del próximo mandato, ¿no?
3: Le iba a preguntar por su intención de posiblemente participar en esa contienda del 2027, pero por lo que dice, me da a entender que respaldaría una reelección de Milei.
2: Yo respaldaría, como les dije, no solo respaldaría, sino que creo que no hay que cambiar los lineamientos centrales, pero también aspiro a que la Argentina no dependa de una persona.
0: Bueno, ahí estaba Cornejo con esta interesante nota, muy buena nota que le hizo la gente de Bloomberg al gobernador, y queda claro que, bueno, hace objeciones al modelo económico de Milei. Además, él dice que el gobierno tiene que tener un enfoque productivista e incluye en ese lote de provincias que lo necesitan justamente a la provincia de Mendoza. Bueno, damos la bienvenida ahora a nuestro columnista, analista, José Luis Pepetoso. ¿Qué tal? Buen día.
4: Buenos días, gracias. Acá estamos. Muchas gracias. Gracias a la tribuna.
0: Bueno.
4: ¿El jefe de la hinchada, cómo se llama? Walter Herrera.
0: El abuelo Walter Herrera. Bueno, ahí estaba el gobernador.
4: Interesante lo de Cornejo.
0: Sí, dos definiciones que dio. Bueno, primero la expectativa que tiene esta Argentina WIC para Mendoza. En lo político marca cosas que hay que corregir. Es más, fíjate la parte final, lo que dice: antes que cambie, que haya una próxima elección presidencial, el urgente está pidiendo cambios. Y esto que pide, si bien respalda lo macro, coincide también con lo que ayer pedía Patricia Bullrich.
4: Sí, bueno, tenés que ir a la pausa.
0: Tenemos una...
4: Pero bueno, como la dejamos picando, como dice, bueno, ¿quién fue el candidato a presidente de Alfredo Cornejo en 2023?
0: Pato.
4: Ahí está. De todas maneras, ya en el picadito que hacemos, habitualmente vamos a hablar un poco de esta, yo no sé si interna entre Patricia Bullrich y Milei, no me atrevo. O tal vez un juego de equipo así al estilo Fórmula 1.
0: Sí, le preguntaron ayer a Bullrich y, cómo sigue el vínculo Pato León. Medio se reía, dijo que bien, pero más temprano comentaba Pepe una... Porque también seguramente hay presiones para que ella tome la posta. Y a propósito de eso, hay una caricatura hoy en La Nación,
4: de La Nación,
0: donde aparece Milei, que está corriendo una maratón y le cede la posta a Bullrich, ¿no? Es una nota de Claudio Jaquelin. En su día más importante, dice, debe ser, bueno, es por Bullrich, que dice, le partió la pantalla a Milei. Porque en una parte se veía en los medios esto al presidente y en la otra se seguía muy atentamente lo que estaba haciendo la senadora, que además tuvo una comida con empresarios en Chapadmalal, con CEOs y también con otros ejecutivos, muy importante.
4: Si querés, seguimos hablando después de la pausa.
0: Vamos ahora a
4: pasar... Siempre hay sí. sensibles y suspicaces, así que vamos a seguir hablando de la Pato y sus posibles influencias. Y
0: tenemos audios también de ella, ¿eh? Tenemos audios donde está interesante los planteos que hace, sobre todo de economía.
4: Exacto.
0: Bueno, le cuento a la gente para comunicarse con nosotros, 2617-555-101, la temperatura en Capital 9 grados, humedad de 73%. Pronóstico para este viernes, 2 de octubre, indica parcialmente nublado, máxima de 25, pero se incrementaría por la llegada de sonda en las próximas horas. Especialmente en Gran Mendoza se calcula que está llegando, estaría bajando a eso de las 15:16.

0: 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Esta es la hora Red. 7:54. 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

0: Bueno, faltan solamente 3 minutos para la hora 8 de la mañana. Vamos a repasar cómo sigue la jornada. Temperatura 9 grados, humedad de 73%. Pronóstico para este día viernes que indica lo siguiente: 2 de octubre, parcialmente nublado. Se habla de viento sonda y máxima que puede superar los 25 grados. Bueno, hoy el tema de tapa en buena parte de la prensa de Buenos Aires tiene que ver con, más allá de, digamos, de lo que está haciendo Milei en Francia, especialmente allá en París, las inversiones que están han prometido hacer. Atención con esto que publica ahora La Nación, porque habla de algunas cuestiones que pueden meter ruido en la economía, porque hay distintas regulaciones que el gobierno implementó que pueden ser bochadas. Hablamos de alquileres, privatizaciones y obras sociales. Las regulaciones que volverían a regir si diputados rechaza el DNU 7023, claro, que fue lo que marcó el comienzo de la gestión de Milei.
1: Envalentonados en la oposición y algunos aliados que les gusta tirar un petardo por ahí para despertar a los dormidos. Esto envalentonado por el fallo de la Corte. El fallo de la Corte sobre el caso, la presentación, el amparo de la entidad esta de excombatientes, ha armado todo este revuelo, al punto que la Corte tuvo que salir a aclarar que el tema de las tierras era, más que nada, era un problema de incumbencia de quien presenta el amparo y no una cuestión de fondo. Pero ahora se ha reavivado el debate. Vos fijate qué increíble, ¿no?, las vueltas de la política. A casi un año de la finalización del mandato, primer mandato o mandato al fin del presidente Milei, se vuelve a reavivar el debate por el decreto 70/23, que fue el inicial y que nunca fue tratado en el Congreso. Se aplicó, pero nunca fue tratado en el Congreso. El fallo de la Corte reaviva sobre tierras en base a la no incumbencia de una entidad demandante como fue una organización de veteranos de guerra, reaviva este tema y lo pone otra vez en tono candente en un Congreso que ya está bastante caldeado.
0: Claro, el tema tenía que ver con, digamos, los límites para comprar tierra.
1: Exacto.
0: ¿No? Que, a ver, la Corte dijo claramente que no ha resuelto la cuestión de fondo, claro, sino un aspecto técnico,
1: claro,
0: sobre quién hace el planteo, nada más. Claro. Esto además también motivó el enojo, la desubicación de Grabois, ¿no?
1: En los últimos días. Sí, pero ahí Grabois se fue al pasto, pero en realidad tampoco hay que embestir de esa forma. Los jueces de la Corte hicieron lo correcto, lo que pasa que, bueno, en ese nivel de fervor político, bueno, todo es noticia, pero en realidad la noticia es esto, de que, bueno, ahora se reaviva este debate sobre un decreto presidencial, un DNU vital, porque esta fue la antesala de la ley bases, fue, digamos, la medida de urgencia con la cual comenzó a gobernar el presidente.
0: Con eso arrancó mi ley gobernando.
1: Claro, esto y después el anuncio que hizo Caputo, ¿te acordás?
0: Claro.
1: Bueno,
0: El impacto en temas como abastecimiento, claro, servicios de internet, comercio exterior,
1: claro,
0: alquileres, privatizaciones, obras sociales, o sea, esto, a ver, le pega a la base, claro, de la gestión del gobierno de Milei. Veremos qué pasa igualmente para tratar ese mega decreto. Y llega en un momento donde justamente los inversores que te piden seguridad,
1: claro,
0: jurídica, seguridad para invertir,
1: claro,
0: está el coloquio de IDEA, está el evento de ahí en París, en Francia, donde Argentina está buscando inversiones, donde han prometido inversiones en Vaca Muerta por 12.400 millones de dólares.
1: Sí, sí,
0: y
1: sí.
0: Llega esto, sí, sí. Bueno, le mete ruido, ¿no?, a la política.
1: Vos recién estabas haciendo un interesante repaso de los títulos del momento. Hay un título del cronista que es muy bueno, vamos a ver si lo encontramos enseguida. Muy simpático el título, ¿no?
0: Tiene, Brasil, las elecciones de Brasil. No, y
1: el coloquio industrial de Pato, Bullrich y los tres tipos de empresarios en IDEA. Uh-huh. Es interesante para después una nota de Jairo Strachia.
0: Fíjate vos, la introducción, de dueños a lobistas.
1: Claro, claro, claro. Es entretenidísimo para leer todo lo que se teje, todo lo que se cocina, como se, de acuerdo a cómo se lo mire y se lo quiera parafrasear, en ese coloquio de ideas, ¿no? Ahora.
0: Sí, aparte del coloquio, Pepe, vino después la comida en esta bodega, claro, de Chapadmalal, bodega Trapiche. El evento se produjo fuera de la agenda oficial del coloquio. El tema es que se han ido a comer con ella. Dejaron, Mar del Plata está pegadito ahí, vos que sos conocedor de la zona, ¿a cuántos kilómetros está
1: Chapadmalal de Mar del Plata? No, son
0: 50 kilómetros, más o menos.
1: No, más de 30 kilómetros.
0: Bueno, ahí
1: 30 kilómetros.
0: De Mar del Plata se subieron a las camionetas y se fueron ahí a Chapadmalal. Claro. No fueron 10 empresarios, fueron 34 importantes CEOs y 220 ejecutivos.
1: Claro.
0: A comer con Patricia Bullrich. No. Estaban presentes, por ejemplo, mira, estaba Fabián Con, que es de Banco Galicia, Julio Superviel, no sé si te suena, Superviel. Bueno, Javier Martínez Álvarez, de Techint, alguno de los que estuvieron. Es más, comieron pescado blanco, tiramisú de limón, aunque la senadora se retiró antes del postre. Tenía compromisos pendientes, ¿no? Bueno, en este marco reservado de esta comida, Bullrich compartió su visión sobre el futuro político de Argentina, enfatizando la necesidad de consolidar acuerdos con gobernadores de cara al año que viene. Ejemplificó su propuesta con el caso del gobernador Cornejo, destacando que es fundamental buscar el apoyo de fuerzas locales, además de La Libertad Avanza.
1: Claro.
0: O sea que en esa comida, ante empresa, y fíjate vos, en la nota de Bloomberg que le hacen a Cornejo, le preguntan sobre algún tipo de aspiración para el año que viene a Cornejo.
1: Sí, pero como, y además como tirándole a como usted también querría ser candidato a presidente, está por ahí.
0: Y además Cornejo se mostró a favor de la continuidad del modelo. No dijo enfáticamente. Dice que sí, por
1: todo
0: supuesto,
1: puede pasar.
0: Pero.
1: Todo puede pasar.
0: Pero vos fijate. Más de uno tiene que estar viendo una fórmula ahí, ¿no?
1: Bullrich, sí, está todo el mundo. Hay varios, seguramente varios de los oyentes están imaginate, en el tablero del ajedrez.
0: Imagínate Bullrich Cornejo.
1: Vos sabés que había pensado lo mismo. Sin hablar previamente. Ojos, queridos oyentes, acá. Ha sido una deducción de Carlos Lago que me leyó la mente.
0: Me mandó al frente.
1: Pero
0: es lo que
1: no, pero
0: uno
1: es que,
0: deduce de estas, pero, de estas notas que
1: la,
0: dan.
1: La experiencia al micrófono, la experiencia periodística. Acá, entre Carlos y yo, hay muchos años de periodismo. Pero vos fíjate, ya enseguida nos vamos a la pausa. La columna puede esperar. Pero además. Vos fijate todo lo que uno se puede imaginar, porque vos decís, bueno, Cornejo hace estas declaraciones a Bloomberg, nada menos, en el contexto de esta visita.
0: Agencia internacional.
1: Claro.
0: O sea, no es una agencia local.
1: Y en París. En París. Y le dice, todo puede pasar, bueno, hay que defender el modelo, pero falta esto, falta aquello. Ahora. ¿Qué dice? Lo que no se dice es lo que está pasando en Mendoza, donde hay una interna muy fuerte ya dentro de la alianza gobernante, que es La Libertad Avanza, Cambia Mendoza, por la sucesión de Cornejo. Pero no nos olvidemos de lo siguiente. Algunos de decir, bueno, con esto Cornejo saca ventaja. No saca ventaja nada, porque, ojo, que Luis Petri fue candidato a vicepresidente de Patricia Bullrich. O sea que si eventualmente Patricia Bullrich llegase a ser candidata presidencial en reemplazo de Milei, Luis Petri tiene derecho de ir a golpear y decirle, Pato, acordate que estamos en muy buena relación nosotros. Fuimos ministros los dos, o sea, fuimos integrantes de una fórmula que perdió, pero le dimos el apoyo a Milei y los dos fuimos ministros de Milei. Yo quiero ser candidato a gobernador, Pato, por las dudas recordarlo. Bueno, ¿cómo arreglamos esto? Y llévatelo a Cornejo como vice, por ejemplo.
0: Claro. Ahora, según trascendió. Sí.
1: A ver, estamos prejuzgando, estamos imaginando, pero realmente es cierto, la situación que genera Patricia Bullrich con esta esta cercanía con los empresarios da lugar a muchísimas especulaciones. Pero después leamos la otra parte, y por eso yo hablaba recién del juego de equipo estilo Fórmula 1. Porque en definitiva, en ese momento, ¿de qué habla la política? En ese momento la política argentina y el empresariado, que por supuesto tiene su beta política, en ese momento está hablando de la alternancia en los dos pilotos del equipo libertario. ¿Quiénes son? Y el número uno es Milei y el número dos Patricia Bullrich. ¿Gana uno o gana el otro?
0: Gasly Colapinto.
1: Bueno, por ejemplo, Gasly Colapinto, Hamilton Leclerc, qué sé yo. Bueno, pero bueno, estamos en ese nivel. Entonces la pregunta que cabe hacerse de ahora en más, y la investigación periodística que hay que empezar a hacer, es hasta qué punto esta incursión tan fuerte de Patricia Bullrich, porque coincido con Carlos que lo de Chapadmalal es impresionante, esta incursión tan fuerte de Patricia Bullrich realmente llama a efectuar miles de especulaciones. Ahora, ¿qué hubiera pasado si no hubiese coincidido idea con el viaje a Francia? ¿Hubiera estado Milei ahí? Tendría que haber estado.
0: Y se fue Milei, y quien aprovechó para mostrarse.
1: Claro.
0: Y dio conferencias de prensa y habló con los medios. Bueno, la pato.
1: Y,
0: como le dicen.
1: ¿Quién está? Está en una suerte de vicepresidencia la pato Bullrich, además. Porque la vicepresidenta no existe políticamente
0: para el oficialismo.
1: Está en España participando en un evento parlamentario que tampoco hay que mirar de ojo, que se saludó con el rey de España, estuvo en el Parlamento español.
0: Sí. Te cuento lo que, para cerrar y pasar a tu columna, Pepe, tenemos una pausa ahí. Una cosita que ha deslizado Eduardo Feynman ayer. Dijo, a mí me cuentan que en el gobierno el único que se banca a Petri es el presidente. El resto no. Ni Karina, ni Santiago Caputo, ni los Menem. No se lo bancan. Pero tiene muy buena imagen en Mendoza y él pone un numerito ahí de 40%.
1: ¿Y por qué surgió esto de Feynman con respecto a Petri?
0: Bueno, estaban hablando justamente, abordando la situación de Cornejo y digamos, el sucesor, ¿no? Que tiene Cornejo en Mendoza.
1: Esto lo levanta un medio local que dice Mendoza. Eduardo Feynman habló de la pulseada entre, claro, Cornejo y Petri.
0: El MDZ lo levanta y cita estas palabras de Feynman, ¿no?
1: Sobre muy Petri. Interesante.
0: Bueno, 9 minutos, nos pasamos un poquito. Vamos a contar cómo está la mañana. Temperatura 9 grados, humedad 73%. El pronóstico para hoy indica parcialmente nublado, máxima de superior, va a ser a 25 grados por efecto del sonda que está bajando en Gran Mendoza a partir de la hora 16. Hacemos una pausa tardía y después sí.
1: Écheme la culpa.
0: Estuvo lindo, estuvo interesante el picoteo. Y después sí, la columna de José Luis Toso.
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1: Señala parte de la prensa de circulación nacional del día de hoy que el coloquio de idea tuvo un componente muy especial. El fiscal Diego Luciani se convirtió ayer en la figura más aplaudida del encuentro empresario. La más aplaudida desde que comenzó este evento hace dos o tres días y probablemente la más aplaudida hasta su finalización mañana. Con una sostenida ovación que duró más de un minuto y que fue leída políticamente como un mensaje de ese auditorio de empresarios en respaldo a la lucha contra la corrupción que simboliza el representante del Ministerio Público que sostuvo la acusación en la causa Vialidad. Es decir, que sostuvo la acusación principal contra Cristina Fernández de Kirchner, que después terminó en un juicio oral que condenó a la expresidenta a 6 años de prisión y por supuesto que tuvo muchas condenas más en el marco de la investigación de lo que se consideró la corrupción del kirchnerismo en el poder durante, bueno, las 2 décadas que duró el reinado político de los Kirchner, incluyendo ese último periodo después de la transición de Macri de 4 años, el periodo en el cual gobernó, entre comillas, Alberto Fernández, con Cristina como vicepresidenta. Pero la causa Vialidad se remonta, como todos los grandes hechos de corrupción que todavía están siendo ventilados en la justicia y que posiblemente tengan condena muy fuerte este y el año próximo, la causa Vialidad simbolizó claramente la lucha contra la corrupción en la función pública, que en este caso alcanzó a la corrupción del kirchnerismo, pero que sirve como puerta de entrada para una instancia en la cual la justicia no solamente pierde el miedo a combatir la corrupción enquistada en el poder, sino que también pierde el miedo a ingresar a la investigación de hechos de corrupción clara en el manejo de los fondos públicos, que también involucran a muchos personajes del sector empresario, como puntualmente está ocurriendo con el juicio que se lleva a cabo por la causa denominada Cuadernos de la Corrupción, y que seguramente va a tener también una condena muy fuerte para los principales personajes del kirchnerismo que gobernó entre 2003 y 2023, insisto, salvando los 4 años de transición de Mauricio Macri. Esto de el aplauso sostenido, fervoroso, de los empresarios participantes del coloquio de ideas en Mar del Plata al fiscal Luciani es una muestra clara de que, esto es lo que podemos llegar a deducir y ojalá sea así, el empresariado argentino, el empresariado argentino en general, en el cual incluimos a los representantes por Mendoza que están participando de este importante evento, que es el evento empresario más importante anual en la Argentina, están reconociendo que se puede avanzar económica y políticamente al margen de los hechos de corrupción que lamentablemente vincularon o asociaron a la política con sectores empresarios para una pésima evaluación de la gestión, para comprender por qué estamos donde estamos en materia económica y en materia de financiamiento, y por qué también hemos llegado a niveles tan bajos de credibilidad de parte de la sociedad argentina, de acuerdo a lo que dicen la mayoría de las encuestas sobre la clase dirigente, que incluye a la política, pero que también incluye, asociada en muchos casos, a la parte empresaria. Así que realmente muy importante, muy saludable la invitación del empresariado de IDEA al fiscal Luciani, que fue el importante fiscal que llevó a desnudar judicialmente los hechos denunciados en la llamada causa de la obra pública, causa Vialidad, vínculo de Lázaro Báez con los Kirchner, etcétera, etcétera, pero también un gesto de reconocimiento del empresariado argentino que hay que valorarlo en cuanto a la necesidad de potenciar a la justicia, confiar en ella y consolidar la idea de que solamente con un empresariado fuerte que no se prenda en hechos de corrupción como los que vivió la Argentina, precisamente nuestro país puede llegar a salir adelante en el marco de políticas claras, transparentes y redituables para todos.
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9: 8:21 minutos.
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0: 8 de la mañana con 26 minutos. Vamos a repasar cómo está la jornada porque tenemos una temperatura que se mantiene estable. Arrancamos en la mañana con 9 grados con 8 décimas, después bajó un poquito, ahora tenemos 10 grados con 2 décimas. Es el último dato, humedad de 73%, el cielo se encuentra parcialmente nublado. Pronóstico para este día viernes indica lo siguiente: parcialmente nublado y máxima que superaría los 25 grados. Esto por viento sonda que va a estar arribando a la capital mendocina. Aproximadamente se calcula más o menos, Pepe, a la hora 16-17. Después viene el frío, como siempre.
1: Sí, dicen los meteorólogos que va a ser corto el periodo de sonda. Sería como al pasar. Claro, pero que después del sonda viene el frente fresco.
0: Naturalmente, exacto. Y claro, de acuerdo al reporte de Defensa Civil, la mayor incidencia va a ser a la hora 17 en lo que es el Gran Mendoza. Con lo cual, habrá que ver, Pepe, si lo que es la dirección de escuelas da alguna novedad, especialmente para turno vespertino o turno noche.
1: Y probablemente, a lo mejor no, en virtud del diagnóstico que dan los meteorólogos, de que sería corto el viento. Uh-huh. Porque de acuerdo con esta previsión que hace el servicio meteorológico, que hace el servicio que tiene la provincia y la mayoría de los modelos, sería muy corto y tendríamos el viento fresco ya entrando a última hora. Uh-huh. Pero bueno, habrá que ver qué decide. Hoy es viernes, para colmo, así que bien, estarían anticipando el fin de semana.
0: Claro, bueno, para mañana se pronostica mañana sábado una mínima de 12, máxima de 21 grados. Mañana va a estar nublado. Sí. Y el domingo, mínima 10, máxima de 21, va a estar parcialmente nublado. Y el día lunes arranca la semana con una temperatura mínima de 8, máxima de 20. Lunes va a ser, después viene un fin de semana largo, el 12 de octubre.
1: Este lunes no, el otro.
0: Exacto.
1: No, no, sí. ¿Cómo está esperando el fin de semana largo usted?
0: Se nota.
1: ¿No?
0: Se nota. No. Y tenemos después el fin de semana del Papa.
1: El Papa.
0: El 9 de noviembre. Viene el 8. Y el 9 de noviembre, feriado en todo el país.
1: ¿Sí? Feriado en todo el país. Y va, hay que recordarlo para los que toman empleadores y trabajadoras en general. El lunes 9 de noviembre va a ser feriado nacional. Uh-huh. O sea, no hay actividad. Va a ser como un día domingo o como cualquier otro feriado nacional. Y después, los dos días siguientes, que son los otros dos días en los cuales va a estar el Papa, va a ser feriado nada más que en la zona en la que se encuentra el Papa.
0: ¿Córdoba?
1: En el segundo día, o sea, el miércoles, que es el día que además se va, en Córdoba, y el martes, en la provincia de Buenos Aires. O sea que en realidad los bonaerenses van a tener feriado lunes y martes prácticamente.
0: Exactamente. Bueno, seguimos con más información. Habíamos prometido más temprano ahí pasar un par de audios de Patricia Bullrich. Uh-huh. Que después de, digamos, el coloquio de idea, estuvo conversando con los medios y después se fue a comer con los empresarios, que eso ya lo comentamos. Bueno, ella en una de las notas que dio, ella plantea que el presidente, es importante que el modelo y que el presidente, bueno, sean reelectos el año que viene. ¿La escuchamos?
2: Uh-huh. En primer lugar, lo importante que tenemos que lograr los argentinos es no ir para atrás, no retroceder. El retroceso, cuando vino Alberto Fernández, fue muy negativo para el país. Históricamente, los proyectos que han representado un modelo republicano, un modelo democrático, le ha costado más reelegir. Y al populismo le ha costado menos reelegir. Digamos, le ha costado más, no religió nunca. No religió Alfonsín, no religió De la Rúa, no religió Macri. Entonces es importante en este momento que este proyecto vigente pueda avanzar. ¿En qué lugar me va a encontrar? No lo sé. No es lo que me preocupa. Creo que lo importante son las ideas, lo importante es el proyecto que tiene que sumarle esto que yo recién decía, que es una mayor velocidad para que llegue a todas las familias, para que el año que viene esto se sienta en cada hogar argentino. Con esas premisas, con esas consignas, cómo, digamos, se va a ordenar la oferta electoral es algo que aún está en veremos. ¿Cuáles van a ser las alianzas? cómo se va a ordenar la oferta electoral, aún están de bien.
3: ¿Pero le gustaría ser candidata, Ulrich? ¿Le gustaría ser presidenta?
2: Mira, acabo de ser elegida senadora, así que tengo 6 años por delante para ser senadora.
0: Bueno, igualmente ella dice que el modelo, a ver, dice que el modelo debe continuar, pero baja línea en cuanto a lo económico, ¿no? Como que el derrame tiene que llegar a la gente el claro. año que viene. Acá va a tono con lo que también ha dicho Alfredo Cornejo, que pasamos el audio más temprano. Bueno, y también habla sobre, digamos, los sectores de la economía que a su entender están cayendo mientras otros crecen. Y también le pega a algunos sectores, especialmente a las provincias y a los municipios, por cómo están manejando el tema tributario, el tema de los costos. La escuchamos.
2: No podemos tener la industria caída, la construcción caída, el comercio caído, y por otro lado, algunas economías del país, como pueden ser los hidrocarburos, como puede ser la pesca, como puede ser el agro, como puede ser la minería, en porcentajes de crecimiento muy elevados. Tenemos que compatibilizar. La industria argentina es una industria potente, tenemos industria automotriz, industria farmacéutica, mecánica, industria del plástico, tenemos todo tipo de industria en la Argentina. Esto se compatibiliza con cadenas de valor, con las industrias pudiendo ser proveedoras de estas economías emergentes y también con una nivelación de costos que ponga a la industria argentina en competitividad. Si nuestra estructura de costos es alta, porque tenemos más altos impuestos a tres niveles, y un producto brasilero está un 30% más barato que el argentino, ahí usted parte de un desnivel. De alguna manera, el costo argentino tiene que estar similar y parejo a los costos de los países vecinos, por lo menos para poder competir en igualdad de condiciones.
0: Bueno, cuando dice tres niveles, tenemos el nivel impositivo nacional, el provincial y el municipal. Por ese motivo, la observación que hace Bullrich, y también menciona específicamente los sectores que están bien y los que están mal.
1: Bueno, ella hace un diagnóstico, o sea, en realidad lo importante de esto que dice en esto fue en el
0: conferencia de prensa,
1: en el marco, en el contexto del foro de su participación en IDEA. Lo importante es que acá plantea, o sea, no le escapa a la realidad. O sea, ella está enfáticamente a favor del proyecto nacional y está bien que así sea. Bueno, hemos tenido más novedades importantes ayer con estas promesas de inversión que obtuvo Milei en Francia, donde hay que reconocer que fue recibido correctamente por Macron, que incluso le preguntó en algún momento, según trascendidos periodísticos, che, ¿cómo hicieron el ajuste? Una cosa así. Pero ella, Patricia Bullrich, toca los temas que también son de moneda corriente de todos los argentinos. Che, no alcanza la plata, no llegamos a fin de mes, no nos aumentan los servicios, no hay inflación, pero no se nota. Y después, bueno, plantea la realidad, que es los sectores que están golpeados, que ella los reconoce porque muchos de los representantes de esos sectores están participando de IDEA, que es los sectores tradicionales de la economía que se ven afectados: industria, comercio, construcción, etcétera, etcétera. O sea que es un mensaje muy realista el de Patricia Bullrich, que obviamente, ya dejando de lado todas las suspicacias que planteamos en el bloque anterior a mi columna, despierta curiosidad, ¿no? Y llama a preguntarse, bueno, ¿qué está buscando dentro con esto de que hay que defender el modelo, pero no descuidar todos estos sectores?
0: Claro, que son, además,
1: es algo que indudablemente Milei no reconoce.
0: Son sectores que generan también mucha mano de obra. Está bueno lo de las inversiones que están llegando, que están prometiendo, pero los sectores trabajo intensivo,
1: claro,
0: son la pyme, la industria, especialmente la actividad comercial, que son los más golpeados por el actual modelo. Pero la coincidencia en general, empresarios, políticos, es que hay bases que se han construido y se han consolidado. Bueno, que el futuro gobierno no las toque.
1: Uh-huh.
0: Ayer justamente un empresario decía, no podemos estar de banquina en banquina, un empresario que participó del coloquio de IDEA, de banquina en banquina permanentemente.
1: Claro.
0: Banquineando, cada vez que viene un gobierno, bueno, destruye lo anterior, viene el otro, hace lo mismo. Las bases, como alguien.
1: La base está.
0: La base está,
1: como decía el Bambino Vaira.
0: El tema es que se mantenga eso.
1: Con la diferencia concepto, de que este no es un equipo de fútbol, sino que es el futuro de Argentina. La base económica está. La base en cuanto al manejo del déficit está, pero hay que darle otra vuelta. Y ojo que Milei no habla de esto. Lo hemos escuchado en el coloquio de ideas esta semana, en el conversatorio con José del Río, de que si el año que viene gano y soy reelecto, o gana el modelo y es reelecto, pero fundamentalmente él, vamos a hacer más ajuste y va a ir más rápido el ajuste.
0: Claro.
1: O sea, lo que está faltando lo van a lograr con el respaldo.
0: La motosierra no se apaga.
1: No se apaga.
0: Para que quede claro.
1: Y bueno, está en uno de los audios que dimos ayer. Si el número de legisladores le da la mayoría que espera Milei, va a tener, por supuesto, proyectos mucho más rápidos en cuanto a lo que vos decís, el uso de la motosierra.
0: Bueno, igualmente después vamos a comentar enseguida, más allá del tema de lo que se plantea de cómo está el comercio minorista.

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0: 8:39. 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

Bueno, exactamente a las 8 de la mañana con 42 minutos, sin cambios en la temperatura en Capital, 10 grados. Hoy tenemos una máxima de 20, llegaría superior a 25 por el efecto del viento sonda. Va a estar parcialmente nublado en el día de hoy, en este viernes 2 de octubre de 2026. Bueno, seguimos con más información. Vamos ahora a retomar temas que tienen que ver con lo local, porque lo comentamos, Pepe, en la semana, estos cruces que han habido, especialmente desde el fin de semana, entre o desde Natalio Mema, ministro de la provincia, y de Tadeo García Salazar, también ministro, hacia la figura de Petri. ¿Por qué motivo? Porque Petri, en algunos programas, en algunos ciclos, charlas, ha estado, digamos, esbozando o deslizando críticas a la gestión gubernamental sobre que Mendoza, digamos, tiene que crecer más, cómo está rankeada en materia de exportaciones. Bueno, y esto motiva después la respuesta de parte de Mema y de García Salazar, ¿no?

0: han dicho como que es una, lo que hace son opiniones de café. Otro habló de charlatanería directamente, ¿no? Porque además Petri ha propuesto baja de impuestos provinciales y demás, ¿no? Bueno, el que ha tomado distancia de esto y lo ha expresado públicamente ha sido el intendente de la capital de Mendoza, Ulpiano Suárez. Él dice que en eso, digamos, prefiere no meterse. Yo he guardado silencio. Considero que eso explica también cuál es mi posición y con todo respeto, tanto a Natalio, Tadeo y Luis, a ese ring no me voy a subir, fue lo que dijo el intendente, ¿no? Que además dio a entender una necesidad también de salir de las chicanas y seguir fundamentalmente en la gestión. Bueno, además también en este marco Suárez eligió diferenciarse y planteó que su prioridad está puesta en la gestión municipal. Prefiero dedicarme tiempo a la gestión en la ciudad y hacer planteos en la nación que meterse en estas disputas, ¿no? Recordemos que él le pidió en la semana a la nación que acelere la subasta de terrenos fiscales ahí en lo que es la zona de la calle Perú, que nunca avanzó eso. Hace años que está, es más, no se puede cruzar de Gudecruz a Roque San Peña.
1: No, eso estaba... Bueno, ahí había también una negociación con el sector ferroviario, con los gremios.
0: Exactamente.
1: Pero no.
0: Ahí se iba a hacer el famoso Puerto Malbec, que había sugerido hacer Cristina, ¿te acordás?
1: Sí.
0: Cuando estaba el Viti fallado.
1: Pasa que es penoso el estado en el que se encuentra todo ese predio, fundamentalmente del lado de Perú.
0: Claro. Pues
1: fíjate que el trayecto entre Perú y Godoy Cruz y Perú y Coronel Plaza... O sea, la continuidad de Suipacha es penoso, un abandono.
0: Hay incluso vagones abandonados.
1: Vagones abandonados, árboles secos.
0: Pleno corazón de la capital de Mendoza.
1: Pleno corazón de la capital. El otro tema que vos comentabas, pero por lo menos del lado de Tiburcio Venegas está, hay un mantenimiento, hay mucha vegetación, toda la zona que pertenecía a la administración ferroviaria anterior. Incluso hay una participación ahí de un ente provincial de movilidad. Pero el lado de Perú es un abandono terrible, lamentable.
0: Bueno, por ese motivo él hizo el planteo, ¿no?, a la nación para que esto se acelere, la subasta de estos terrenos, y claro, se avance, porque hay un proyecto ahí, claro, que además decía Ulpiano Suárez, podría generar, si esto avanza, unos 7.500 empleos. En lo que respecta a esta disputa política que hay también con Petri, dice que él se mantiene distante, quiero aprovechar el tiempo para recorrer la provincia, estudiar Mendoza, escuchar a los mendocinos, entender qué problemas tiene Mendoza y qué desafíos tenemos para adelante y cuáles son las soluciones, decía Ulpiano Suárez, ¿no?, que está, ¿no?, en la grilla de partida por la gobernación de Mendoza. En definitiva, dijo, la gente no espera que los políticos nos estemos peleando. Nos está pidiendo que cada uno haga lo mejor. Quien es diputado, que haga lo mejor. Quien es ministro, que haga lo mejor. Que el intendente haga lo mejor, dijo Ulpiano Suárez. Y agregó, si hacemos todos y trabajamos de la misma manera, bueno, esto va a Mendoza, le va a ir bien. Además también dice que los mendocinos, mirá vos lo que dice, no están pagando una entrada para una pelea entre dirigentes. Los mendocinos pagan impuestos para recibir soluciones a sus problemas. Y también finalizó con una suerte, ¿no?, de crítica mensaje a Mema, Tadeo García Salazar y también a Petri, ¿no? Si en algún momento tengo algo que decirle a alguien, algún dirigente, fiel a mi estilo, seguramente le mando un mensaje o lo llamo. Y se lo digo personalmente. Esto porque los cruces han sido mediáticos.
1: A través de los medios, redes sociales fundamentalmente.
0: Y demás, ¿no? Bueno, y hay una buena, una buena, a ver, que involucraba, en su momento ha tenido denuncias Petri, sobre el tema del manejo de la obra social de las Fuerzas Armadas.
1: Que
0: antes se llamaba IOSFA, ahora se llama OSFA.
1: Sí.
0: Ahora se llama Obra Social de las Fuerzas Armadas, porque decían que había dejado distintos dirigentes opositores, incluso la diputada nacional por Mendoza, Lourdes Arrieta,
1: sí,
0: que había dejado ahí un saldo negativo de 250.000 millones de pesos. Bueno, ayer se conoció que la obra social de las Fuerzas Armadas ha quedado al frente de la atención médica del Ejército, la Armada y la Fuerza Aérea. además también de las familias de ellos. El nuevo esquema comenzó con una deuda histórica superior a los 200.000 millones de pesos, cuyo pago ya inició el gobierno de la nación. Es más, a principios de año el presidente había dado alguna indicación de eso, de que el Tesoro y el Ministerio de Defensa activen el proceso para cancelar compromisos acumulados, y finalmente esto llegó en el día de ayer. Hay que destacar que, bueno, la nueva estructura surgió a partir de la división del Instituto de Obra Social de las Fuerzas Armadas, el antiguo IOSFA, que ahora tiene este otro nombre, queda como OSFA. Son más o menos, para sacar la cuenta, unos 500.000 afiliados que estaban con dificultades. En este momento, las autoridades de OSFA han mantenido contacto con clínicas, centros médicos, prestadores, para acordar los pagos pendientes. El objetivo es, obviamente, recuperar los servicios que están afectados por esa acumulación de deudas. Uh-huh. Además, también, se han liberado los primeros montos, que son millonarios, y todavía OSFA tiene que completar los trámites administrativos necesarios para obtener su propia personería jurídica. Pero tema está camino a solucionarse.
1: Además, tengo entendido que hasta hace poco tiempo ese sistema de obra social incluía también a las fuerzas de seguridad, que tengo entendido que han quedado separadas ahora.
0: Bueno, según lo que
1: las se ha conocido, de seguridad tienen su obra social, y creo que OSFA significa Obra Social de las Fuerzas Armadas.
0: Exactamente. Lo que van a atender con OSFA es, como te decía, Ejército, Armada y Fuerza Aérea. Y la cobertura
1: en de cambio, las familias. Claro, porque Gendarmería, Prefectura, Policía de Seguridad Aeroportuaria, etcétera, etcétera, son fuerzas de seguridad, no son Fuerzas Armadas. Por lo tanto, y son las que más cantidad de personal tienen.
0: En este caso, Ejército, Armada y Marina y Fuerza Aérea son más o menos 600.000 afiliados, 500.000 a 600.000 afiliados, pero más las familias.
1: Y las fuerzas de seguridad deben tener otro tanto.
0: Uh-huh. Bueno, exactamente las 8:50, última pausa.

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0: 8:51 minutos. 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

0: Bueno, faltan solamente 5 minutos para la hora 9 de la mañana en la República Argentina. Último bloquecito, ya nos vamos yendo. Antes, saludos a la audiencia que se ha comunicado en la mañana. Ahí tenemos el mensajito de Carlos Jürgen, que siempre nos hace comentarios, nos sugiere temas también. Bueno, saludos para también el ingeniero Daniel López, también para el amigo Saúl, oyente también de claro. Fan de Cuyo. Bueno, tenemos una buena cantidad de oyentes. También, repito, nos sugieren temas musicales. Hoy no hubo tiempo, ya que teníamos bastante información cargada en la memoria.
1: Yo tengo un anónimo que dice: lo espero en la puerta, pero me ha dejado alguna sensación bueno. rara, no sé. Bueno, voy a salir con usted, ¿sabe?
0: Vamos a salir por atrás. Bueno, nos quedó pendiente una información que tiene que ver...
1: A todos muchas gracias, a todos los que nos saludan, muchas gracias.
0: Una pendiente que tiene que ver con la economía, con los negocios, con el comercio, porque están llegando al país distintas firmas internacionales a los shoppings, especialmente a Shopping de Buenos Aires, y después seguramente desembarcan acá. Bueno, por ejemplo, tenemos una firma europea llamada Superdry. Inaugura el 8 de octubre su tienda física nivel 1 de Unicenter. Es una empresa, también Mango, conocida, cadena española.
1: Sí.
0: Vuelve al país de la mano de Grimaldi. Va a estar ahí en la planta baja de Alto Palermo, destinado a sus colecciones para mujeres y para hombres.
1: Y también paso firme.
0: Sí. Después Decathlon, traída del grupo One, es el que la trae. Está abriendo en octubre, también este mes, en Buenos Aires, Abasto Shopping. También Armani. Armani viene con un formato no de alta gama, que se llama Armani Exchange, y está llegando también a la Argentina, y también la empresa Bestseller, grupo danés que desembarca este mes en Unicenter y trae distintas marcas también. Acá el objetivo de esta empresa son 7 aperturas para el año que viene, y alcanzar también un total en Argentina, está abriendo un total en los próximos años de 40 tiendas en 5 años. El desembolso sería $50 millones. Estas aperturas se suman al reciente arribo de etiquetas como Boss, Miniso, Indian, que ya está presente en Mendoza, Calvin Klein, Skechers y Victoria's Secret. Así que bueno, es también lo que hay que comentar, ¿no?
1: Está bien.
0: Así como cierran negocios o no hay buenas en la actividad minorista, tenemos también otras noticias que vale la pena comentar, que son arribos de empresas que están apostando a que en algún momento el consumo se reactive.
1: Exactamente.
0: Bueno, exactamente ya la hora 9, nos vamos yendo, Pepe.
1: Ya se acercan las 9, falta un minutito.
0: Para vos hasta mañana.
1: Claro, mañana sábado, como siempre, a las 9, reglas de juego. Y, bueno, para los que no escuchan reglas de juego, será hasta el lunes.
0: Sí, señor, estaremos como siempre a partir de la hora 7. Así que, José Luis Toso, gracias. En la conducción, Carlos Lagos. En la puesta en el aire, Walter Herrera. En la dirección, Marcelo de Ambrosi. Que tenga una muy buena jornada, buen fin de semana, y enseguida llega Radio Francia Internacional.
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0: Son las 2 de la tarde en París de este viernes 2 de octubre y comenzamos en directo el informativo de Radio Francia Internacional. En los controles está Alice Ménard y estos son nuestros titulares.
1: Andreína Flores.
0: En España, el Congreso de los Diputados debate dos decretos sobre la vivienda impulsados por el gobierno de Pedro Sánchez tras el caso de Mari Carmen, la anciana desalojada de un apartamento que ocupó por 70 años. Continúan las protestas estudiantiles en Francia. Más de 400 liceos permanecen cerrados ante las manifestaciones de los alumnos de entre 15 y 18 años que reclaman un mejor financiamiento para la educación. Y Brasil se prepara para celebrar elecciones generales este domingo. Las encuestas muestran una ligera ventaja de 5 puntos para Lula da Silva sobre Flávio Bolsonaro, hijo del expresidente Jair Bolsonaro. Iremos en directo a Río de Janeiro con nuestro corresponsal. Estos son los titulares de la jornada. Vamos ahora con el desarrollo de la noticia. Sean bienvenidos a Radio Francia Internacional.
2: Señorías, hoy tenemos la oportunidad de decirle a Mari Carmen que su lucha ha servido para que ninguna otra persona sufra lo que ella ha tenido que sufrir.
0: Escuchan el ambiente en el Congreso de los Diputados en España, donde se debaten los dos decretos sobre vivienda impulsados por el gobierno de Pedro Sánchez tras el caso de Mari Carmen Abascal, mujer de 87 años que fue desalojada del apartamento que ocupó por 70 años y que ha levantado todo un debate nacional sobre las condiciones de acceso a la vivienda en el país. Conectamos en directo con nuestro corresponsal en Madrid, Juan Cascón, quien se encuentra allí en el Congreso y que tiene todos los detalles. Juan, cuéntanos qué está sucediendo a esta hora. Te escuchamos.
3: A esta hora el Pleno del Congreso debate el segundo decreto de vivienda, más ambicioso que el primero porque incluye los contratos indefinidos de alquiler. El debate del primero ha sido especialmente tenso. Varios diputados de izquierda se han enzarzado con la portavoz de Junts, la derecha independentista catalana, cuyos votos necesita el gobierno para que se aprueben los decretos. En este segundo debate, la ministra de Vivienda les ha vuelto a pedir a los diputados de Junts que reconsideren su voto, pero previsiblemente van a votar que no a ambas normas, así que lo más probable es que se vuelva a la casilla de salida. Esto en el plano político. En la calle, aquí aumenta la presión social y los sindicatos exigen medidas estructurales para resolver la crisis de vivienda independientemente del resultado de la votación en el Congreso.
0: Gracias a Juan Cascón, en directo desde Madrid. Y en Francia continúan las protestas estudiantiles en los liceos. Más de 400 planteles permanecen cerrados por las manifestaciones de alumnos de entre 15 y 18 años que reclaman un mejor financiamiento para el sector de educación. Según cifras oficiales, se registran casi 2.000 arrestos y más de 500 heridos entre alumnos, profesores y policías. El ministro de Educación se reúne en este momento con representantes sindicales para tratar de calmar la situación. Ana María Ospina.
4: El ministro de Educación Nacional, Édouard Geffrey, lleva horas manteniendo conversaciones con los sindicatos de profesores y con los representantes de los padres de alumnos. Esta tarde se reunirá con los sindicatos de estudiantes de secundaria, al origen de las manifestaciones que iniciaron hace 11 días. Actualmente, por lo menos 400 centros educativos están cerrados en todo el país. En estos está prohibido manifestar por orden del gobierno para evitar actos de vandalismo. Sin embargo, se registran concentraciones frente a algunos de ellos a la que incluso acuden algunos padres para acompañar a sus hijos. El sindicato estudiantil llamado Renovación del Liceo espera que en esta reunión se les escuche y sobre todo que se adopten medidas claras para lo que ellos denuncian. Falta de profesores, condiciones de estudio, estado de los edificios, horarios demasiado largos. Soluciones concretas también pide un sindicato de liceos profesionales, aunque desconfía, ya que en junio hubo otras discusiones con otras instancias gubernamentales en la que los alumnos ya habían planteado problemas con la calefacción, los horarios o el material, y ninguna medida concreta para estos problemas se ha tomado, según denuncian estos sindicatos estudiantiles.
0: Brasil se prepara para celebrar elecciones generales este domingo 4 de octubre. Mañana tendrán lugar los últimos actos de campaña presidencial de los dos candidatos, Lula da Silva, que busca un cuarto mandato, y Flávio Bolsonaro, hijo del expresidente Jair Bolsonaro. Vamos en directo a Río de Janeiro con nuestro corresponsal Joan Royo. Joan, las encuestas ponen a ambos candidatos casi a la par, con una ligera ventaja de 5 puntos para Lula da Silva. ¿Estos sondeos reflejan la realidad calidad que se respira en la calle. ¿Qué dicen los brasileños? Te escuchamos.
1: Hola, buenos días desde Río de Janeiro. Sí, la verdad que Lula tiene una pequeña ventaja ahora en los sondeos en la primera vuelta, pero en la segunda vuelta, que sería el 25 de octubre, aparece empatado con Flavio Bolsonaro, porque la mayoría de votos a otros candidatos de la derecha migrarían, ¿no?, al hijo de Bolsonaro. La verdad es que está todo muy ajustado y la clave la tendrán ese 3% de indecisos y el nivel de abstención que haya, que se prevé que sea bastante alto. Yo en la calle te diría que se respira un ambiente más apático que hace 4 años y sobre todo que no hay un entusiasmo muy claro hacia ninguna de los dos candidatos. Es un poco el voto del odio, votar a uno para evitar que gane su rival.
0: Y Joan, este domingo también habrá elecciones legislativas y allí, al parecer, la derecha conservadora tiene la ventaja. Ahora, ¿cómo se perfila ese balance de poderes entre legislativo y ejecutivo tras estas elecciones de octubre?
1: Pues sí, se presenta muy complicado, la verdad, sobre todo si al final gana Lula, porque ya la derecha ha tenido mayoría en esta última legislatura y eso le ha dificultado mucho el trabajo al presidente Lula a la hora de gobernar. Y ahora los pronósticos son de un giro quizá aún más conservador y es especialmente importante ahora lo que pase el domingo en la votación en el Senado, que renueva 2/3 de los escaños. Si el bolsonarismo logra hacerse con la mayoría en el Senado, Lula podría, por ejemplo, sufrir fácilmente un proceso de impeachment en caso de que sea el presidente. Y en caso de que gane Flavio, la extrema derecha tendría la fuerza suficiente para poder destituir o colocar jueces afines en el Tribunal Supremo, por ejemplo, ¿no? Entonces, además da la casualidad de que en esta próxima legislatura quedarán 4 plazas vacantes en el Supremo, por lo que si gana, la extrema derecha podría colocar a sus jueces en la Corte y formar una mayoría ultraconservadora que condicionaría la vida política de Brasil mucho más allá de una legislatura, ¿no? Sería un impacto de décadas, quizás.
0: Gracias, Joan Royo, nuestro corresponsal desde Río de Janeiro. Y elecciones generales también en Bosnia, con 2 bandos políticos o con visiones totalmente polarizadas. La unidad nacional orientada hacia Europa y, por el otro lado, una vía separatista defendida por el dirigente nacionalista serbio. Recordemos que siguen muy presentes las heridas de la guerra que hace 30 años causó 100.000 muertos. Pero los bosnios también se preocupan hoy por el costo de la vida. Vamos a Sarajevo con nuestra corresponsal Marta Moreno.
5: Este domingo 4 de octubre, Bosnia y Herzegovina celebra sus 9th elecciones generales desde el fin de la guerra, en las que se elegirá la presidencia tripartita, el parlamento estatal, las instituciones de las 2 entidades y los parlamentos cantonales. Así, para la presidencia tripartita, 4 candidatos concurren por el escaño bosníaco, con Izetbegovic y Besirovic como principales contendientes. 3 por el escaño croata, entre los que parte con mayor respaldo Darinilla Filipovic. Y otros 3 por el escaño serbio, con Sijavanovic como candidata del partido gobernante.
6: El ejército de Bosnia y Herzegovina fue un milagro de la resistencia bosnia. Y la selección nacional y esta representación política son un milagro del desafío y el orgullo bosnios. Y ganarán, si Dios quiere.
5: Decía Bakir Izetbegovic, líder del Partido de la Acción Democrática, durante el último mitin de esta agrupación en campaña electoral. Además, el Partido de los Socialdemócratas Independientes de Milorad Dodik presenta a Savo Vinic, actual primer ministro de la República Srpska, como candidato a la presidencia de esta entidad. Minić es el candidato elegido por Dodik después de que este quedara inhabilitado por el Tribunal de Bosnia y Herzegovina. Además, estas elecciones utilizarán sistemas de identificación biométrica y escáneres de papeletas que permitirán transmitir electrónicamente los resultados desde los colegios. Desde Sarajevo, Marta Moreno, para Radio Francia Internacional.
0: El ex campeón de ajedrez Gary Kasparov, que se ha convertido en símbolo de la oposición al gobierno de Vladimir Putin, recibió una advertencia de los servicios de seguridad de Lituania y Estados Unidos diciendo que agentes rusos habrían planificado su asesinato. Kasparov, que vive en Estados Unidos, y su socio Iván Tiutrin fundaron en 2016 el foro Rusia Libre, que organiza conferencias en contra de la guerra en Ucrania. Nuestra colega Anya Stroganova conversó con Iván Tiutrin, quien se encuentra en Lituania.
7: Hace poco fui advertido de que había un plan para asesinarme. Aquí en Lituania debo adoptar urgentemente medidas de seguridad que no puedo revelar. Gary Kasparov recibió la misma advertencia hace poco. Se estaba preparando un atentado contra él. También a él le dieron instrucciones de seguridad. Llevo ya 2 años y medio siguiendo un objetivo. Sabemos que un asesinato puede ocurrir en cualquier momento. Es una realidad con la que vivimos. Sin embargo, se ha pasado por alto un elemento esencial. El año pasado, otro grupo de sicarios que actuaba por orden de Moscú ya había sido detenido en Lituania en el marco de una operación internacional. Por tanto, no se trata de un caso aislado, sino de un sistema. Desmantelar un grupo no basta para eliminar la amenaza. Otro ocupará su lugar.
0: Era Iván Tiutrin, socio de Gary Kasparov, ambos en peligro según los servicios de inteligencia de Lituania y Estados Unidos. El club de fútbol Manchester City anunció hoy que ha presentado un recurso de apelación contra el veredicto que declaró al equipo culpable de graves infracciones financieras entre 2009 y 2018, un caso que está provocando un verdadero terremoto en el fútbol inglés. El club es inocente de las acusaciones formuladas, dijo la dirección en un comunicado. Nuestro corresponsal en Londres, Daniel Postico, salió a las calles a palpar las opiniones sobre este caso.
8: Las acusaciones contra el Manchester City por infracciones financieras no han sorprendido a Angelo, un italiano que vive en Londres y es fan del Nápoles. No me ha sorprendido demasiado porque el City se gastó mucho dinero las últimas temporadas, dice Angelo. Tampoco han sorprendido a Michael, un seguidor del Manchester United, el gran rival del City. Para ser sincero, al principio no sospeché nada, dice Michael. Pero luego empecé a ver todo lo que salía. Ahora es oficial. Son 114 cargos. Uno es suficiente, pero 114 son demasiados.
9: 100 charges. Okay, one charge is great. That's enough. But 100 plus and 114, mate, that's more than enough.
8: Angelo considera que sería suficiente con una sanción económica. En Italia tuvimos el Calciopoli y la Juventus fue relegada a la segunda división y no sirvió de nada. No creo que haga falta una sanción deportiva. Creo que el castigo económico es suficiente. Michael pide que el City sea relegado, pero no a la segunda división, sino a la última. Si lo pueden destruir, sería fantástico. Desde Londres, Daniel Postico para Radio Francia Internacional.
0: Y en una nota de fútbol más positiva, hoy se vive un partido muy especial en París, en el marco de la Liga de Naciones de la UEFA. La estrella francesa del fútbol, Zinedine Zidane, ahora seleccionador de Francia, vivirá hoy contra Italia un partido especial en el Stade de France, donde ganó el Mundial de 1998.
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0: 9:14.
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15: Y seguimos transitando la mañana al aire de Red 101. 9 horas 20 minutos en la República Argentina. Una temperatura actual de 12 grados en la ciudad de Mendoza. Una máxima de 24 grados se espera para el día de hoy. A estar atentos, hay una alerta amarilla por viento sonda. Mi nombre es Candela Carretero y te cuento que ya escuchamos el servicio de noticias a cargo de Carlos Lagos con el análisis de José Luis Toso y Walter Herrera en los controles. En tan solo unos momentos va a estar Karina Martín acá a mi lado porque hoy tenemos un especial espectacular. Que no lo voy, me están diciendo que lo adelante de los controles, lo adelanto. Hoy tenemos a David Bowie, un especial muy, muy, muy divertido. Y aparte, atentos, esto sí, no se lo voy a quemar a Cari, que lo diga Cari en un ratito, porque hoy hay un sorteo. 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También te recuerdo que podés seguirnos en nuestras redes sociales @red101.mz. 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En los controles, Emilio Colombia, la producción general, Marcelo De Ambrosi. Ahora sí, te dejo con este temazo para justamente seguir con este día viernes que tiene toda la energía. Suena Believe, creer. Esto es Cher.

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9 horas 33 minutos en la República Argentina. La temperatura actual en la ciudad de Mendoza es de 12 grados. El cielo está nublado, sí. Sin embargo, hoy en Red 101 tenemos preparado un viernes que te va a levantar el ánimo y vas a ver el sol acá en Red 101. Te cuento que hoy tenemos un especial increíble porque tenemos al gran David Bowie. Con Cande vamos a repasar su vida, todas sus historias, sus conciertos, sus colaboraciones que tiene, colaboraciones con los mejores. Además, sus mejores hits. Acá te prometo que vas a bailar, que te vas a emocionar. Y además tenemos sorteo, así es. Vamos a sortear dos pares de entradas para el concierto de Bowie Remembered mañana en 23 Ríos a las 21 horas. Para participar tenés que hacerlo mandando tu mensaje de si quiero participar por las entradas al 2617-555-101. Es fácil. 261, la característica de Mendoza, el número 7, 555-555 y después 101, como nuestra radio. También te invitamos a que nos sigas en redes sociales en @red101.mza. Ahí siempre te enteras de todo un poquito antes, ves de quién es nuestro especial y además las lindas publicaciones que hacemos. Ayer hicimos una publicación muy bonita por el Día de la Música, porque ayer celebramos el Día de la Música acá en la radio más musical de Mendoza y del mundo, ¿por qué no? Te recuerdo también que tenemos una entrevista dentro de muy poquito, así que quédate con nosotros para compartir y para que sigas disfrutando de esta mañana de viernes que aparentemente de acá desde la ventana de los estudios de Red 101 empieza a asomarse el sol. Te cuento que ahora viene una canción divina para disfrutar. Suena What It Takes. ¿Qué es lo que cuesta? Aerosmith.

0: 9:40 ya de esta media mañana de viernes 2 de octubre. Chicos, viernes, hoy ya es el último día hábil de la semana.
1: Se me pasó volando esta semana, no sé en qué momento pasamos del lunes al viernes.
0: Muy rápido realmente.
1: Y hoy aparte un viernes divertido, hoy especial de David Bowie, muy buen especial. Así y es. Sorteo muy, muy, muy relacionado, porque tenemos el Bowie Remembered en Mendoza.
0: Remembered,
1: perfecto. Que es en Mendoza, en 23 Ríos. Justamente en Acceso Sur y Mariano Boedo, en Luján de Cuyo. Y tenemos, ¿cuántos pares de entradas?
0: Dos pares de entradas.
1: Sí. O sea que hay dos oyentes ganadores.
0: Así es.
1: Para que puedan ir con un acompañante. Y es muy sencillo participar, realmente. Es sencillo, nos tenés que escribir a nuestro teléfono al 261-7555-101 y decirnos tu nombre, tu apellido, tus últimas tres del DNI o tu DNI como prefieras, y tu tema favorito de David Bowie.
0: Así es.
1: Mi canción favorita es esta, soy Candela, mi DNI tanto, quiero participar. Y ya quedás anotado y eso se va hoy.
0: Se va hoy, porque es mañana el evento a las 9 horas, así que si no sabías qué hacer y decís, ¿qué hago este fin de semana? ¿Qué mejor plan para ir a ver
1: a las 21?
0: Sí, a un recital tributo a David Bowie en 23 Ríos.
1: Planazo.
0: Mañana. La temperatura actual en la ciudad de Mendoza es de 14 grados. Aparentemente se está asomando el solcito, así que vamos a tener un día hermoso con una máxima de 24 grados. Me contaba recién Cande que aparentemente se viene el sonda, ¿no?
1: Efectivamente hay una alerta, ahora en el boletín lo vamos a explayar mejor, pero sí, hay alerta por viento sonda. A partir de las 16 horas se espera que baje a lo que es el Gran Mendoza y al llano.
0: Así es, así que a estar atentos porque las temperaturas pueden variar y puede haber bastante sonda. 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Y para subir la energía de este viernes, llega Never Say Goodbye, Nunca Digas Adiós. Esto es Bon Jovi.

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9 50 minutos ya de esta media mañana. En Red 101, acá estamos con Cande para acompañarte. Hoy viernes 2 de octubre. Recién empezamos el mes y terminamos la semana. Qué lindo, vamos a terminar la semana bien arriba. Te cuento que la temperatura actual en la ciudad de Mendoza ya es de 14 grados. La máxima pronosticada para hoy es de 24 grados. Aparentemente se viene el sonda, así que a estar atentos y a tomar todas las precauciones, ¿sí? Te cuento que hoy vamos a tener un especial increíble, muy divertido. Hoy llega David Bowie. Hoy vamos a contarte todos esos datos curiosos de su vida, que tiene un montón. Es muy interesante. Además, vamos a recorrer sus mejores hits. No llegamos a poner todas sus canciones, que son todas buenísimas realmente, pero hicimos una linda selección para que disfrutes. Y además, si mañana no tenés que hacer y decís, llega el fin de... 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Y ahora, para seguir con la energía bien arriba en este viernes, suena en Red 101 Paint It Black. Píntalo de negro. Esto es Rolling Stones.

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0: 10, un minuto. 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
5: Diez horas cinco minutos en la República Argentina, 14 grados la temperatura actual en la ciudad de Mendoza. Una máxima de 24 grados se espera para el día de hoy y la humedad es del 62%. En los micrófonos, Candela Carretero, quien les habla, y Karina Martín. En los controles, Emilio Colombi. Vamos con los titulares más importantes. Baja hoy el viento sonda al llano con 30 grados. Informamos que el viento sonda amenaza con regresar esta tarde a los sectores del llano en Mendoza, tal como pasó el jueves pasado. Por su parte, el Servicio Meteorológico Nacional lanzó una alerta amarilla para horas de la tarde y de la noche, y las zonas alcanzadas son Capital, Guaymallén, Godoy Cruz, Maipú, la precordillera de Las Heras y Luján de Cuyo, el este de Las Heras, La Valle, La Paz, San Martín, Santa Rosa, Junín, Rivadavia, los valles de Luján, San Carlos, Tunuyán y Tupungato, la zona baja de Malargüe y San Rafael y también General Alvear. Además, agregamos que rige otra alerta amarilla por nevadas en el sector cordillerano, por lo que recordamos que el paso internacional Cristo Redentor seguirá cerrado. ¿Cómo funcionará el nuevo sistema de alerta temprana que prepara Mendoza por el Super Niño? Hablamos de que Mendoza avanza con la creación de un sistema de alerta temprana hidrológico que básicamente buscará anticipar crecidas, aluviones, tormentas severas y otros eventos climáticos extremos. El esquema lo que permitirá es integrar en tiempo real la información que generan distintos organismos provinciales y nacionales con el fin de generar los tiempos de advertencia y respuesta ante posibles emergencias. Esta iniciativa cobra relevancia frente al escenario, al contexto climático previsto para la temporada 2026-2027 y la incidencia esperada por el fenómeno del Super Niño. Agregamos que el convenio marco articula al gobierno de Mendoza, a EMSA, el Departamento General de Irrigación y el Instituto Nacional del Agua, junto con las áreas provinciales de hidráulica, informática y comunicaciones, defensa civil y contingencias climáticas. Con respecto a Parque Aconcagua, el gobierno lanzó dos licitaciones millonarias para reforzar los servicios médico y aéreo. Destacamos que el gobierno de Alfredo Cornejo avanzó con dos licitaciones destinadas a sostener los servicios médico y aéreo del Parque Provincial Aconcagua durante las próximas cinco temporadas estivales. Las contrataciones fueron autorizadas a través de dos decretos publicados hoy viernes en el Boletín Oficial. Agregamos que los procedimientos contemplan una inversión estimada conjunta de 5.950 millones de pesos y abarcan desde la atención sanitaria en los campamentos hasta tareas de búsqueda y rescate y evacuación mediante helicóptero. le aprobaron a Plus Petrol el RIGI para un proyecto de 12.400 millones de dólares en Vaca Muerta. Informamos que Plus Petrol y Gas y Petróleo de Neuquén obtuvieron la aprobación para ingresar al régimen de incentivo para las grandes inversiones con un proyecto de 12.400 millones de dólares destinados al desarrollo del bloque bajo de Choique, La Invernada en Vaca Muerta. Esta aprobación del Comité Evaluador del RIGI se produjo el 30 de septiembre y fue anunciada este viernes en París en el marco de la Argentina Week. Recordemos que es en donde representantes del Gobierno Nacional, empresas y gobernadores mantienen reuniones destinadas a promover inversiones en el país. Diario Mendoza Post nos informa que se destinaron 430 millones de pesos para una playa de secuestros por falta de seguridad y control. Compartimos que el gobierno de Mendoza otorgó un subsidio de 430 millones de pesos a la Municipalidad de General San Martín con el fin de realizar obras en la playa de secuestros ubicada en ese departamento. Agregamos que la medida fue formalizada mediante el decreto 2068, publicado este viernes en el Boletín Oficial. Continúa el paro de médicos del PAMI por 72 horas por bajos honorarios, justamente que se les dice que les pagan por paciente. Recordamos que los médicos de cabecera y odontólogos que prestan servicios para PAMI están realizando un paro nacional de 72 horas que comenzó este miércoles y se extenderá hasta el viernes 2 de octubre. La medida fue convocada por la Asociación de Profesionales del Programa de Atención Médica Integral y Afines y tiene como principal reclamo una recomposición de los honorarios que reciben por la atención de los afiliados. En Mendoza, Gustavo Otanús, médico del PAMI y vocero de los profesionales que adhieren a la medida, lo que explicó es que el conflicto comenzó en abril, cuando el organismo modificó el sistema de pago mediante la resolución 1107-2026 y, según detalló, hasta entonces los profesionales cobraban por consultas realizadas, pero el nuevo esquema incorporó esas prestaciones por el pago por cápita. Nos trasladamos al ámbito del deporte, informa Karina Martín.
6: Te compartimos sobre el último baile del capitán. Messi llegó a la Argentina en un vuelo privado y se espera que este sábado en el Monumental. Hablamos de que Lionel Messi se presenta este sábado en Argentina. En las primeras horas de este viernes llegó para afrontar los últimos compromisos con la selección argentina tras su participación en el Mundial 2026. El capitán del albiceleste arribó a Rosario, su ciudad natal, a bordo de una aeronave privada. Viajó acompañado de su esposa Antonella Rocuso, sus tres hijos, Tiago, Mateo y Ciro, y su madre, Celia Cuccini. Por el momento, no trascendieron detalles sobre el cronograma que tendrá Messi durante los próximos días. Sin embargo, se espera que este sábado pueda estar presente en el Estadio Monumental para acompañar a sus compañeros en el partido frente a Burkina Faso, previsto para las 21 horas. En el momento central será el próximo martes 6 de octubre. Ese día la selección argentina se enfrentará a Benín desde las 20 y Messi tendrá su despedida oficial del conjunto nacional.
5: Diez horas, 12 minutos en la República Argentina, 14 grados la temperatura actual en la ciudad de Mendoza. Una máxima de 24 grados se espera para el día de hoy y la humedad es del 62% en este viernes 2 de octubre. En los micrófonos, Candela Carretero, quien les habla, y Karina Martín, en los controles, Emilio Colombi. Quédate escuchando Red 101, que seguimos con más música y a las 11, nuevos titulares.
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0: Muy, pero muy buen viernes para todos. Bienvenidos a una nueva edición de especiales de la mañana de Red 101. Hoy tenemos una mañana de esas que nos invitan a viajar por varias décadas, porque vamos a meternos de lleno en la historia de un artista que hizo de las transformaciones una forma de vida.
1: Le damos la bienvenida a todos los oyentes que se están incorporando, siendo casi a un minuto de las 10 y cuarto, a justamente nuestra querida radio, nuestra querida emisora Red 101. Y mencionaste las transformaciones, Cari. Cuando decimos transformación, hablamos de alguien que podía parecer como un extraterrestre de glam, después convertirse en un cantante de soul, viajar a Berlín, meterse con la electrónica, actuar en el cine y años más tarde volver con un disco completamente inesperado. Una persona súper cambiante, es verdad.
0: Sí, hoy vamos a recorrer la vida y la música de David Bowie. Vamos a conocer al chico que nació como David Robert Jones, sus primeros grupos, el nacimiento de David Bowie, Ziggy Stardust, sus discos fundamentales, sus colaboraciones con John Lennon, Iggy Pop, Mick Jagger y Nile Rodgers, su relación musical con Queen y también algunas historias de escenario que todavía hoy siguen dando que hablar.
1: Y por supuesto vamos a hablar de sus dos matrimonios, sus hijos, su familia, su relación con Iman, sus películas, sus videoclips, sus conciertos más recordados, estos trabajos benéficos también, y ese último capítulo de su vida que terminó convirtiéndose en una despedida artística cuidadosamente pensada realmente.
0: Así que prepara el café, acomódate, subí un poquito el volumen y quédate con nosotras, porque arrancamos este viernes con una colaboración histórica. Y además, te recuerdo que tenemos un sorteo.
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0: Y ahora abrimos nuestro especial con una canción que habla de la presión, de sentirte atrapado por las exigencias de la vida y de cómo esa presión puede afectar nuestras relaciones. La frase central termina llevando todo hacia una idea muy humana: aprender a cuidar y dar amor. Llega un tema que terminó convirtiéndose en uno de los duetos más famosos de la historia del rock. Suena en Red 101. Under Pressure, esto es Bajo Presión, Queen y David Bowie.

0: Y así sonaba Under Pressure, traducida como Bajo Presión, este temazo de Queen y David Bowie, que fue publicado como single en el año 1981 y luego incluida en el álbum Hot Space de Queen. Este tema realmente fue un éxito internacional y llegó nada más y nada menos que al número uno en Reino Unido. En Estados Unidos también tuvo una presencia importante, aunque su impacto histórico terminó siendo muchísimo mayor que cualquier número en una lista, sinceramente.
1: Sí, y curiosamente, Bajo Presión nació de una situación bastante espontánea, porque Queen y Bowie estaban trabajando en el mismo estudio en Suiza y terminaron creando algo que no estaba planeado de esa manera. Queen grababa canciones para su álbum Hot Space, esto sería Espacio Caliente, mientras que Bowie estaba en la otra sala grabando Cat People, personas gato, para una película.
0: Claro, y déjame que te agregue que durante un descanso, la banda empezó a tocar covers por diversión e invitaron a Bowie, que era amigo del baterista de Queen, de Roger Taylor, y David se sumó y propuso componer algo desde cero. Él y Freddie entraron a la cabina y comenzaron a cantar lo primero que se les venía a la mente sobre la marcha para estructurar las melodías, y de ahí salió el concepto de la presión y de la famosa letra definitiva. Qué locura, cómo sí. Realmente dos grandes se juntan y de cero crean un temazo.
1: Exactamente, no fue planeado.
0: Un
1: fue
0: número uno de
1: completamente
0: cero.
1: Completamente espontáneo. Y la relación con Queen tuvo un detalle curioso, porque Bobby y Freddie Mercury ya se conocían de antes y tenían amigos y círculos musicales en común, pero esta sesión terminó generando una colaboración que quedó como una pieza única. No fue un proyecto de una banda nueva, fue el encuentro de dos mundos que coincidieron en un estudio y encontraron una canción.
0: 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Y tenemos bastantes mensajes para leer, Cari.
1: Dale,
0: has
1: digamos
0: explotado este teléfono realmente, así que vamos a leer un par ahora y otros enseguida, porque andamos justitos de tiempo, me parece. Bastante justitos de tiempo. Empezamos leyendo, nos escribe Martín, nos dice: buen día, chicas. Emilio y Marcelo, wow, saludó a todo el equipo. Paso a saludarlos y de paso saludo a mi hermano Ramiro en su cumpleaños, que las está escuchando en el negocio. Les pido un temita, si puede ser Leave a Light On de Belinda Carlisle, un tema que, como digo yo, es para ir en coche con el brazo al viento.
1: Sin duda.
0: Bendecido viernes y hermoso fin de semana, Red 101. Qué temazo de Aerosmith pusieron. Cuando puedan, pongan Angel. Muchísimas gracias, Martín, y un saludo muy, muy grande para tu hermano Ramiro. Ramiro, que pases un excelente día.
1: Feliz cumple, Ramiro.
0: Por supuesto. ¿Y llegamos a leer un mensaje más o andamos justos de tiempo? Uno más, muy, muy, muy rápido, me parece que llegamos.
1: Bien, hola y buenos días. Soy Carón. Les mando un saludo a ustedes dos y a Emi. Que pasen un hermoso fin de semana. Muchísimas gracias.
0: Nos quedaron bastantes mensajes por leer, pero es momento de avanzar. Va a sonar la próxima canción y después de este tema vamos a una pequeñísima, pequeñísima pausa. Pero quédate ahí, porque ahora llega una canción del año 1974 que tiene guitarras, actitud y esta letra que juega con la rebeldía y con la identidad. Es un tema que nació en una etapa en la que Bowie estaba entrando en otra transformación. La letra habla sobre alguien que no encaja fácilmente en las expectativas y que se mueve con libertad sin pedir permiso. Suena en Red 101, Rebel, Rebel, Rebelde, Rebelde. Esto es David Bowie.

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1: 10, 29 minutos. 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
8: Y volvimos con nuestro especial de David Bowie. Antes de la pausa sonaba Rebel Rebel, Rebelde Rebelde, publicado en el año 1974. Fue uno de sus grandes éxitos de esa etapa y quedó como una de las canciones más reconocibles de su repertorio de los 70.
9: Y ahí te agrego, Cari, un detalle musical muy interesante, porque el riff de guitarra que escuchamos se convirtió en uno de los sellos de esa canción. Bowie estaba cambiando de personaje y de sonido, pero seguía conservando algo que lo acompañaría durante toda su carrera, que es la capacidad de convertir una idea visual en una canción que también pueda funcionar por sí sola, es que lo tenía todo.
8: Sí, ¿no? Me encanta David Bowie, me encanta este especial. Y si esta canción te transportó directamente a los 70, escribinos a nuestro WhatsApp al 2617-555-101. Contanos qué disco de Bowie tenés y si tuviste alguna vez algún disco de David Bowie. Y tenemos mensajes.
9: Por supuesto, tenemos mensajes porque recordamos muy rápidamente que hay sorteo mañana, sábado 3 de octubre. En 23 Ríos a las 21 horas está el tributo a David Bowie, Bowie Remembered. Y hoy se van dos pares de entradas. Tenemos mensajes, nos escribe Alfredo y nos dice: hola chicas, soy Alfredo y un temazo de Bowie es Starman.
8: Sí,
9: es un temazo, Starman. Es un temazo, absolutamente.
8: Me encanta, Starman me encanta.
9: Y tenemos más mensajes. Bien. ¿Les vos, Cari?
8: Hola Red, 101 FM, qué linda está la radio y me encantan esas voces tan dulces. Buena jornada.
9: Ay, muchísimas gracias.
8: Qué lindo mensaje, Mónica. Muchísimas gracias, Mónica.
9: Muchísimas gracias.
8: Que tengas un lindo día también.
9: Y nos quedaron mensajes por leer, pero vamos a dejarlos para dentro de un ratito, así seguimos avanzando porque tenemos mucha info de este
8: David Bowie, así es.
9: De este gran artista realmente.
8: Así es. Él nació como David Robert Jones el 8 de enero de 1941. 1997 en Londres. Desde adolescente mostró un interés por la música y por el arte en general. A los 13 años comenzó a estudiar saxofón con Ronnie Ross, una decisión que estuvo muy relacionada con su fascinación por el jazz que escuchaba en el West End londinense.
9: Y antes de ser famoso, te agrego que él pasó por varios grupos. Fueron años de aprendizaje, de tocar en clubes y de buscar este sonido propio que necesitaba. En el 66 decidió adoptar definitivamente el nombre artístico por el que todos lo conocemos, que es David Bowie, entre otras razones también para evitar que lo confundieran con Davy Jones, conocido por The Monkees. Él tomó el apellido Bowie en honor a James Bowie, un famoso pionero y héroe popular estadounidense del siglo XIX, conocido por popularizar el cuchillo de combate de doble filo llamado Cuchillo Bowie. Mirá
8: así
9: que...
8: Así es. Eligió ese nombre...
9: Qué curioso.
8: Sí. Eligió ese nombre porque le fascinaba la imagen de ese gran cuchillo americano, el cual representaba para él el carácter, la fuerza y el filo. Su primer periodo fue muy distinto del Bowie que después conoceríamos, porque él probó estilos, escribió canciones, trabajó con distintos músicos y hasta se interesó por la actuación, la pantomima y otras expresiones artísticas. En 1969 llegó Space Oddity, rareza espacial, la canción que finalmente puso su nombre en el mapa británico.
9: Y ese personaje de Mayor Tom iba a reaparecer varias veces a lo largo de su carrera. Bowie tenía esa capacidad de crear personajes que parecían independientes de él, pero que al mismo tiempo servían para hablar de la soledad, de la fama, de este aislamiento que se produce de la identidad y de la sensación de estar mirando el mundo desde afuera, totalmente.
8: Así es. Y a comienzos de los 70 llegó una etapa fundamental. The Man Who Sold the World, el hombre que vendió el mundo, abrió una nueva etapa artística y poco después aparecieron Hunky Dory, Todo Perfecto, y The Rise and Fall of Dizzy Stardust and the Spider from the Mars. Esto es, el ascenso y la caída de Ziggy Stardust y las arañas de Marte. Tenía algo con el espacio.
9: Es verdad.
8: Sí, porque todos los discos y las canciones también hacían alusión al espacio o al planeta.
9: Totalmente, sí. Y en esos años te agrego que también comenzó una etapa de colaboraciones, pero importantísimas, totalmente. Produjo Transformer de Lou Reed, trabajó con Iggy Pop y escribió para Mott de Hopple, All the Young Doubts. Es decir, mientras construía su propia carrera, también ayudaba a transformarla de otros músicos. Y después llegó una de las transformaciones más llamativas, porque decimos que en Estados Unidos Bowie se acercó al soul, al funk y a la música afroamericana estadounidense. Y de esa fascinación nació nada más y nada menos que Young Americans.
8: Sí, y allí apareció Fama, una colaboración inesperada, nada más y nada menos que con John Lennon.
9: Increíble.
8: No, aparte recorrió todos los estilos de música, ¿te has dado cuenta? La canción surgió de una sesión en Nueva York y terminó siendo el primer número uno de Broadway en Estados Unidos. Lennon aportó guitarra y voz y ambos participaron en composición.
9: Y Bowie siguió buscando y así llegaron Station to Station. Estación, ¿cómo sería estación?
8: Estación por estación.
9: Estación por estación,
8: de estación a estación.
9: Claro, y también vino la etapa de Berlín y esta trilogía extraordinaria formada por Low, Heroes y Lodger. Y en Berlín trabajó intensamente con Brian Eno y con Tony Visconti y exploró sonidos electrónicos, instrumentales y ambientales que en aquel momento estaban muy lejos de lo que era el pop convencional.
8: Así es, y es también la etapa en la que Bowie trabajó cerca de Iggy Pop con China Girl, que años después volvería a grabar para Let's Dance. Había aparecido originalmente en el álbum de Idiot, El Idiota, de Iggy Pop en el año 1977. Esa historia de ida y vuelta entre los dos músicos es una de las colaboraciones más interesantes de la carrera de Bowie.
9: Y mientras su música cambiaba, evolucionaba, su vida personal también atravesaba transformaciones. En el año 1970 se casó con Mary Angela Barnett, conocida como Angie Bowie, y en el 71 nació su hijo Duncan Zoe Haywood Jones, quien años después se convertiría, ojo, en director de cine.
8: Así es. La relación con Angie terminó en divorcio en el año 80 y Duncan, en cambio, construyó una carrera completamente propia detrás de las cámaras y dirigió películas como Moon y Warcraft. Así que sí, uno de los hijos de Bowie también terminó siendo famoso, pero en el cine.
9: Y seguimos en la línea del tiempo porque años después llegó otra relación fundamental, ya que Bowie conoció a la modelo Iman y se casaron en el año 1992. Primero realizaron

0: Totalmente, y hablando de historias de familia y de Hollywood, hay algo que siempre llamó la atención porque Bowie también tuvo una larga lista de amistades y vínculos con artistas enormes, pero gigantescos. Muchas veces de esas relaciones eran genuinamente musicales. Hablamos de Iggy Pop, Lou Reed, Mick Jagger, Nile Rodgers y varios integrantes de Queen, como ya mencionamos, que formaron parte de distintas etapas, no solo de su vida profesional, sino también de su vida personal.
1: En el año 83 llegó el disco que cambió definitivamente la escala comercial de David Bowie, Let's Dance. Fue producido junto a Nile Rodgers y contó con un joven guitarrista estadounidense llamado Stevie Ray Vaughan.
0: Bowie lo que quería con este disco era hacer algo diferente, y Rodgers lo ayudó a llevar esas canciones hacia un sonido bailable, elegante y accesible sobre todo, y el resultado fue el álbum más vendido de su carrera, con más de 7 millones de copias según la biografía oficial de Bowie. Una locura.
1: Impresionante realmente. Y además ocurrió algo curioso, porque el éxito masivo hizo que millones de personas descubrieran de golpe a un artista que llevaba más de una década experimentando. Para algunos fue el Bowie de siempre, para otros fue un Bowie completamente nuevo. Y ahora sí, llega una canción que convirtió esta transformación en un fenómeno mundial. La letra aparece sencilla, una invitación a bailar, pero debajo de esa aparente ligereza hay una sensación de urgencia, de vivir el momento y de buscar conexión. Y el ritmo tiene muchísimo de funk, soul y pop. Suena en Red 101, Let's Dance, Bailemos, David Bowie.

0: Y así sonaba Let's Dance, Bailemos, esta canción publicada en el año 1983. Te cuento que fue número uno en el Billboard Hot 100 estadounidense y también llegó al número uno en Reino Unido, o sea, rompió todos los récords. Es uno de los grandes hitos comerciales de toda la carrera de Bowie.
1: Y atentos a quien aparece en la guitarra, porque está Stevie Ray Vaughan, que Bowie lo había descubierto y quedó impresionado por su manera de tocar. Y el álbum también tuvo a músicos de primer nivel y esta producción justamente de Nile Rodgers, que ayudó a convertir el sonido en algo completamente reconocible. Es increíble, totalmente.
0: Sí.
1: Y ahora tenemos datos curiosos, porque nos encantan estas curiosidades, los datos curiosos, las cosas que por ahí uno no sabía. Por ejemplo, el primero, David Bowie no tenía los ojos de diferente color como muchos creían, sino que él padecía anisocoria, que es que su pupila izquierda quedó dilatada de forma permanente tras recibir un golpe de su amigo George Underwood a los 15 años. Mirá qué locura.
0: Sí, así es. Pareciera que tuviera un ojo de distinto color, pero no. Es que sufría de este síndrome, ¿no? Te cuento otro dato curioso. Es que su cumpleaños es el 8 de enero, exactamente el mismo día del rey del rock, de Elvis Presley.
1: ¿Será que los grandes músicos cumplen ese día totalmente?
0: Así parece. Y vos que estás compartiendo esta mañana con nosotras, escribinos a nuestro WhatsApp al 2617-555-101 y contanos si tuvieras que elegir una sola canción de David Bowie para bailar hoy. ¿Cuál sería?
1: ¡Ay, me gusta!
0: Sí, queremos leerte. Y además, hoy tenemos sorteo, Cande.
1: Por supuesto, tenemos entradas, dos pares de entradas para que ganen dos de ustedes y puedan ir con un acompañante al Bowie Remembered. Es un tributo a David Bowie que se hace mañana sábado 3 de octubre en 23 Ríos a las 21 horas. Realmente un planazo. Es muy sencillo, tenés que escribirnos tu nombre, tu DNI y decirnos cuál es tu tema favorito de David Bowie y así de fácil ya estás participando. Y lo prometido es deuda, nos quedaron mensajes por leer, Cari. Nos escribe,
0: leamos
1: Martín y nos dice: hola, buenos días, excelente programa. ¿Podría escuchar It's a Sin de Pet Shop Boys para levantar la mañana? Feliz fin de semana.
0: Por
1: lindo
0: supuesto.
1: Tema, lo vamos a programar para el mediodía. Muchísimas, muchísimas gracias.
0: It's a Sin es un pecado, qué lindo tema. Tenemos otro mensaje, nos escribe Cristina, nos pone: hola, buen día chicas, ¿cómo están Candel y Karina? Estoy escuchando el programa desde que empezó y me encanta David Bowie. Muy buena la programación de hoy, también quisiera participar por las entradas para el concierto en homenaje a David Bowie. Les deseo que tengan un excelente fin de semana. Cristina, muchísimas gracias, y un montón de emoticones re lindos. Gracias Cris por tu mensaje.
1: Por supuesto que ya estás participando.
0: Ya estás participando.
1: Y tenemos otro mensaje, nos manda Martín un dato curioso.
0: Ay,
1: un dato curioso.
0: Veamos, me encanta.
1: Me gusta. A ver, que Bowie también tuvo un amorío con la gran Susan Sarandon.
0: Ay, con Susan Sarandon, con la famosa actriz. Ah, mira, eso no lo sabíamos. Muchísimas gracias por agregarlo.
1: Ahora voy a buscar más información, lo chequeamos y damos así un poquito, lo explayamos. Pero muchas gracias, Martín. Muy, muy interesante.
0: Sí.
1: Y ahora sí, vamos con una canción que juega con una relación atravesada por deseo, por poder y por diferencias culturales. Bowie la escribió con Iggy Pop y originalmente apareció en The Idiot cuando Bowie la volvió a grabar en el 83. Ahora sí suena China Girl, chica china, esto es David Bowie.

0: Y así sonaba China Girl, chica china de David Bowie. Esta versión de Bowie llegó al número 10 del Billboard Hot 100 estadounidense y al número 2 en Reino Unido, que no es poco para nada, es un montón.
1: Por supuesto, y el videoclip es uno de los más recordados de su carrera. Fue dirigido por David Mallet y protagonizado junto a la modelo neozelandesa Jillian Engie. El video fue filmado en Sydney y recreó visualmente una escena famosa de la película De aquí a la eternidad.
0: Pero detrás de las imágenes que generaron controversia, había una intención concreta, porque Bowie explicó que quería utilizar el videoclip para hablar en contra del racismo. Y el video fue censurado o restringido en algunos lugares, pero terminó ganando, como se merecía, el premio MTV al mejor video masculino.
1: Qué buen video, me acuerdo, me encanta. Y ahora, contanos, vos que estás ahí del otro lado, contanos al 2617-555-101. ¿Te acordás de haber visto este videoclip en televisión? ¿Qué video de Bowie te impactó más cuando lo viste por primera vez?
0: Totalmente, y tenemos mensajes, Cari.
1: Sí, tenemos mensajes. Buen día, hermosas. José Arauco, David Bowie... Heroes, héroes, muchísimas gracias.
0: Sí, ay, lo vamos estás participando, a pasar. Claro, sí. Nos mandó su nombre, todo con el tema que le gusta. Me encantó. Y tenemos más mensajes.
1: Sí.
0: Tenemos gracias. Más mensajes.
1: Les cuento que hoy tenemos un sorteo, recordémosle
0: sí,
1: a todos.
0: Sí.
1: Así que están todos participando, los que quieran participar nos tienen que decir cuál es la canción favorita de Bowie para ustedes.
0: Totalmente, totalmente. Acá nos escribe Martín y nos dice, hola chicas, excelente programa, saludos, muchísimas gracias. Y por supuesto, seguimos y ya estás participando del sorteo. Ahora sí hablamos de la etapa de Let's Dance, que también produjo una gira gigantesca. Hablamos del Serious Moonlight Tour del 83, que fue una verdadera demostración de escala. Se vendieron más de 2,5 millones de entradas en 15 países y Bowie pasó a ser definitivamente una estrella ya de estadios en este punto.
1: Pero después del gran éxito comercial vino otra etapa. En 1974 apareció Tonight, esta noche, y en 1985 Bowie participó en el Live Aid, uno de los conciertos benéficos más importantes de la historia de la música.
0: Por supuesto, esto lo hemos nombrado
1: sí.
0: varias veces, siempre que hablamos de una gran estrella, y de los 80 nombramos el Live Aid. Y en Wembley, Bowie interpretó varios de sus grandes temas y dedicó Héroes Heroes a su hijo. Y en ese mismo contexto generó otra colaboración inolvidable en donde Bowie y Mick Jagger grabaron Dancing in the Street para recaudar fondos destinados al alivio de la hambruna en Etiopía.
1: Sí, la canción se grabó y el videoclip se filmó prácticamente en una sola jornada, en un solo día. Y el resultado fue tan espontáneo que todavía hoy se recuerda por la energía y por los movimientos exagerados de los dos.
0: Y ahora vamos a otra canción de esa etapa, pero con una historia muy diferente, Cari, totalmente.
1: Sí, qué linda verlos a los dos, a Mick Jagger y a David Bowie juntos. Me hubiera gustado
0: totalmente.
1: Estar ahí, me hubiese gustado estar ahí, qué lindo.
0: La cantidad de veces que hemos hablado de que hubiese estado increíble ir al Live Aid.
1: Sí, seguro, sí, en los especiales de cada uno de los mejores, fíjate. Increíble. Y ahora vamos con una canción de esta etapa, pero con una historia muy diferente. La letra tiene un tono más romántico y cotidiano que muchas de las canciones más conceptuales de Bowie. Habla de una mujer llamada Blue Jean y de esa fascinación que puede aparecer cuando alguien se convierte en una presencia imposible de sacar de la cabeza. La canción entra con una energía muy, muy de los 80. Después de esta canción, nos vamos al ámbito de la información con Radio Francia y después volvemos. Ahora suena en Red 101, Blue Jean, esto es David Bowie.

0: Comenzamos el flash informativo de Radio Francia Internacional. En los controles está Quentin Moulin. Hoy es viernes 2 de octubre, 4 de la tarde en París. Y vamos ya con las noticias.
1: Andreína Flores.
0: En España, el Congreso rechazó los dos decretos sobre la vivienda impulsados por el gobierno de Pedro Sánchez.
2: El resultado de la votación es el siguiente. Votos emitidos, 350. Votos a favor, 166. Votos en contra, 184. Ninguna abstención. En consecuencia, queda derogado el Real Decreto Ley. Muchísimas gracias.
0: Tras el caso de Mari Carmen Abascal, mujer de 87 años, que fue desalojada del apartamento que ocupó por 70 años en Madrid, los decretos buscaban frenar los desalojos y permitir las prórrogas automáticas de alquiler, pero hoy fueron rechazados. En Francia continúan las protestas estudiantiles en los liceos. Más de 400 planteles permanecen cerrados por las manifestaciones de alumnos de entre 15 y 18 años que reclaman un mejor financiamiento para el sector educación. Según cifras oficiales, se registran casi 2.000 arrestos y más de 500 heridos entre alumnos, profesores y policías. El ministro de Educación se reunió con representantes sindicales para tratar de calmar la situación. Brasil se prepara para celebrar elecciones generales este domingo 4 de octubre. Mañana tendrán lugar los últimos actos de campaña presidencial de los dos candidatos. Lula da Silva, que busca un cuarto mandato, y Flávio Bolsonaro, hijo del expresidente Jair Bolsonaro. Las encuestas ponen a ambos candidatos casi a la par, con una ligera ventaja de 5 puntos para Lula da Silva. El ex campeón de ajedrez Garry Kasparov, que se ha convertido en símbolo de la oposición al gobierno de Vladimir Putin, recibió una advertencia de los servicios de seguridad de Lituania y de Estados Unidos diciendo que agentes rusos habrían planificado su asesinato. Kasparov, que vive en Estados Unidos, y su socio Iván Tiutrin fundaron en 2016 el foro Rusia Libre, que organiza conferencias en contra de la guerra en Ucrania. Escuchemos justamente al socio de Kasparov, Iván Tiutrin.
3: Hace poco fui advertido de que había un plan para asesinarme. Aquí en Lituania debo adoptar urgentemente medidas de seguridad que no puedo revelar. Garry Kasparov recibió la misma advertencia hace poco. Se estaba preparando un atentado contra él. Sabemos que un asesinato puede ocurrir en cualquier momento. Es una realidad con la que vivimos.
0: Y el club de fútbol Manchester City anunció hoy que ha presentado un recurso de apelación contra el veredicto que declaró al equipo culpable de grandes infracciones financieras entre 2009 y 2018. Así ponemos punto final a este flash de RFI.
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5: Once horas, 3 minutos en la República Argentina. La temperatura actual en la ciudad de Mendoza es de 15 grados, 24 grados la máxima esperada para el día de hoy y la humedad es del 57%. En los micrófonos, Candela Carretero, quien les habla, y Karina Martín. En los controles, Emilio Colombi. Ya escuchamos el panorama internacional con Radio Francia Internacional. Vamos a títulos locales y nacionales. Recordemos que baja hoy el viento sonda al llano con 30 grados. Se espera viento sonda en el Gran Mendoza para el día de hoy y como consecuencia, el Servicio Meteorológico Nacional lanzó una alerta amarilla para horas de la tarde y de la noche. Las zonas alcanzadas son Capital, Guaymallén, Godoy Cruz, Maipú, la precordillera de Las Heras y Luján de Cuyo, el este de Las Heras, La Valle, La Paz, San Martín, Santa Rosa, Junín, Rivadavia, los valles de Luján, San Carlos, Tunuyán y Tupungato, la zona baja de Malargüe y San Rafael y General Alvear. Además, recordamos que rige otra alerta amarilla por nevadas en el sector cordillerano, por lo que el paso Cristo Redentor seguirá cerrado. Aún no logran retirar el camión cisterna que volcó y provocó la suspensión de clases en el Niwil. Hablamos de que la Dirección General de Escuelas dispuso la suspensión de clases presenciales durante el turno mañana de este viernes 2 de octubre en el Niwil en San Rafael. Esto debido al operativo desplegado tras el vuelco de un camión cisterna que transportaba gas propano en la Cuesta de los Terneros. La medida, agregamos, alcanza a todas las escuelas de todos los niveles y modalidades educativas de ese distrito, y en esos establecimientos las actividades se están desarrollando de manera virtual a través de la plataforma Aulas EducTech, de acuerdo con los protocolos establecidos por la DGE. Diario Mendoza Post nos informa que Cornejo dio 90 días a todos los edificios públicos para tener planes de evacuación. Informamos que el gobierno de Mendoza estableció que todos los ministerios y organismos dependientes del Poder Ejecutivo deberán contar con planes de contingencia y evacuación adaptados a las características y riesgos de cada uno de sus edificios. Esta medida fue dispuesta por el gobernador Alfredo Cornejo mediante el decreto 1474, fechado el 24 de julio y publicado este viernes 2 de octubre en el Boletín Oficial de Mendoza. La norma básicamente fija un plazo máximo de 90 días corridos desde hoy su publicación para que las distintas dependencias elaboren o implementen esos protocolos. Según establece el decreto, cada repartición deberá diseñar su plan, teniendo en cuenta el funcionamiento del establecimiento, las actividades que allí se realizan y los posibles riesgos existentes. A casi dos meses de las fotos hot en el Martín Zapata, arrancó formalmente el sumario contra el vicedirector. Hablamos de que a casi dos meses del escándalo en el Colegio Martín Zapata, donde un vicedirector exhibió fotos privadas de índole sexual durante una clase, la investigación avanza en dos frentes paralelos. Tenemos el judicial y el administrativo. Tras algunas demoras iniciales producto del recambio de autoridades, el expediente finalmente llegó a manos del sumariante de la Universidad Nacional de Cuyo, que tendrá a su cargo el proceso que mantiene al docente alejado de las aulas. Recordemos que el incidente sucedió el viernes 7 de agosto durante un dictado de un taller preuniversitario al que asistían adolescentes de varios colegios dependientes de la UNCuyo, como el Martín Zapata, el Magisterio y el Colegio Universitario Central. Mientras el vicedirector de turno o tarde utilizaba su computadora personal conectada a una pantalla para dar la clase, aparentemente sin darse cuenta y por algún tipo de error tecnológico, comenzaron a proyectarse a la vista de todos los alumnos imágenes de contenido sexual explícito. Nos trasladamos al ámbito del deporte, informa Karina Martín.
6: Messi llegó a la Argentina en un vuelo privado y se espera que esté el sábado en el Monumental. Lionel Messi llegó a la Argentina en las primeras horas de este viernes para afrontar sus últimos compromisos con la selección argentina tras su participación en el Mundial 2026. Hablamos de que el capitán del albiceleste arribó a Rosario, su ciudad natal, a bordo de una aeronave privada. Viajó acompañado de su esposa, Antonella Rocuso, sus tres hijos, Tiago, Mateo y Ciro, y su madre, Celia Cucitini. Por el momento no trascendieron detalles sobre el cronograma que tendrá Messi durante los próximos días. Sin embargo, se espera que este sábado pueda estar presente en el Estadio Monumental para acompañar a sus compañeros en el partido frente a Burkina Faso, previsto a las 21 horas. Sin embargo, el momento central será el próximo martes 6 de octubre. Ese día, la selección argentina se enfrentará a Benín desde las 20 horas y Messi tendrá su despedida oficial del conjunto nacional.
5: 11 horas 9 minutos en la República Argentina, 15 grados la temperatura actual en la ciudad de Mendoza. 24 grados la máxima esperada para el día de hoy en este viernes 2 de octubre y la humedad es del 57%. En los micrófonos, Candela Carretero, quien les habla, y Karina Martín. En los controles, Emilio Colombi. Te invitamos a que sigas escuchando Red 101, que seguimos con más música y al mediodía más información.
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0: Y ya estamos de vuelta con especiales de la mañana al aire de Red 101. Si recién te incorporaste, cuento que nos fuimos al ámbito informativo unos minutitos, unos momentos, pero antes de la pausa sonaba Blue Jean, uno de los singles de Tonight de David Bowie, publicado en el año 1984. El videoclip tuvo una particularidad muy bowiana, diría, porque no fue simplemente una actuación del cantante, sino una pequeña historia con personajes, humor y esta estética cinematográfica.
1: Y hay algo que se repite en la carrera de Bowie. Sus videoclips muchas veces sonaban como pequeños cortometrajes. Esa conexión con el cine no era casual, porque él también tuvo una importante carrera como actor.
0: Exactamente, Cari, porque nada más y nada menos que Bowie protagonizó El hombre que cayó en la tierra, El ansia, Feliz Navidad, Señor Lawrence y Laberinto, entre otras películas. En Laberinto interpretó a Jared, el rey de los goblins, el rey de los duendes, y su presencia quedó asociada para siempre a esta generación que creció con esa película. Yo te veo que te tocas el pecho, Cari, te encanta, ¿no?
1: Yo fui parte de esa generación, yo crecí con esta película, Laberinto. Cuando era pequeñita creo que la vi como 10 veces. Muy linda peli, muy linda. Y la actuación de él también. Quedó definitivamente ligado a Jared, al rey de los goblins, me acuerdo patente. También apareció en El Prestigio, una película dirigida por Christopher Nolan, y tuvo participaciones en otros proyectos cinematográficos y televisivos. Bowie no se limitaba a poner una canción en una película, muchas veces se involucraba directamente con el lenguaje visual.
0: Totalmente, y justamente el cine volvió a cruzarse con su música en varias oportunidades. Por ejemplo, More Love, Amor Moderno, apareció en películas como Francis Ha, mientras que canciones de Bowie como I'm Deranged, justamente Estoy Desquiciado, fueron utilizadas por David Lynch en Por el Lado Oscuro del Camino.
1: Y vos, si sos de los que descubrieron a Bowie por una película, queremos saber cuál fue. Escribinos a nuestro WhatsApp al 2617-555-101, porque con él puede pasar perfectamente que una película te lleve una canción y una canción te lleve a toda una discografía.
0: Totalmente, aparte hoy tenemos sorteo. Hoy se van dos pares de entradas para dos de ustedes para que puedan ir con un acompañante. Recordemos al Bowie Remembered, que es mañana sábado 3 de octubre en 23 Ríos a las 21 horas. Es un tributo a David Bowie que justamente le agradecemos a Tosco Producciones y a El Buey Producciones que nos dan estas entradas, por supuesto. Y también a Dante Petrica, que él nos pone en contacto con las productoras. Es todo un equipo que hace que ustedes que están del otro lado puedan disfrutar de estos eventos. Y es muy sencillo. Solo tenés que escribirnos a nuestro teléfono al 261-7555-101, decirnos tu tema favorito de David Bowie, tu nombre, tu DNI, y ya estás participando por estos dos pares que se van hoy mismo.
1: Así es, así que si te gusta David Bowie y querés volver a escucharlo y querés volver a bailar sus canciones, qué mejor oportunidad para participar del sorteo, ganarte las entradas e ir mañana a las 9 de la noche a 23 Ríos.
0: Y tenemos mensajes, Cari, tenemos mensajes. Nos escribe Hernán: hola chicas, buen día, buen programa, saludos. Hernán, muchísimas gracias, Hernán, que tengas un excelente fin de semana.
1: Tenemos otro mensaje: buen día, quiero participar por el sorteo de David Bowie. Fernanda Andraos, el mejor temón, Let's Dance.
0: Sí, uy, me encanta, sí, sí, ya lo hablamos más temprano, temazo absolutamente. Tenemos otro mensaje: hola bellas, soy Dora, amo Laberinto y amo el especial de hoy, gracias. Perfecto, Dora, ya estás participando también por el sorteo, igual que todos los que escribieron.
1: Dora debe ser de mi generación, segura que vio Laberinto.
0: Y ahora sí, seguimos porque acá tenemos una de esas historias que parecen inventadas. Dos de los grandes nombres del rock británico se juntaron para hacer una versión de un clásico de Motown. La letra es una invitación directa a salir, a encontrarse y a bailar en las calles. Y la energía de Bowie y Jagger juntos es imposible de ignorar. Suena Dancing in the Street, bailando en la calle. Esto es David Bowie y Mick Jagger.

0: Y así sonaba Dancing in the Street, bailando en la calle. Qué energía esta canción de David Bowie y Mick Jagger. Te cuento que la canción llegó al número 1 en Reino Unido y al número 7 del Billboard Hot 100 estadounidense. Hay un dato muy bonito sobre esta canción, ya que todos los beneficios del single fueron destinados a la ayuda contra la hambruna.
1: Totalmente, porque te cuento, Cari, que el plan original era que Bowie estuviera en Wembley y Jagger en Filadelfia durante el Live Aid, pero el retraso de la transmisión satelital hacía imposible cantar juntos en directo. Entonces lo que hicieron es grabar la canción en Londres y filmar el famoso videoclip que ya conocemos todos.
0: Sí, y si hablamos de amigos famosos, Mick Jagger era una de las figuras con las que Bowie compartió una relación cercana durante décadas. El propio Jagger recordó años después de que se divirtieron muchísimo haciendo la canción e incluso el video.
1: Totalmente. Y vos, que estás escuchando atentamente este especial, contanos con qué artista te hubiera gustado ver a Bowie haciendo un dúo. Tiene grandes dúos, pero ¿cuál se te viene a la mente? ¿Qué canción es tu canción favorita? Recordá que escribiéndonos participas del sorteo justamente de dos pares de entradas que se van hoy para el Bowie Remembered. Mañana, sábado 3 de octubre, en 23 Ríos a las 21 horas, un tributo a David Bowie, un planazo. Y solo tenés que escribirnos a nuestro WhatsApp al 261-7555-101. Realmente un planazo.
0: Sí.
1: Totalmente.
0: Sí, yo quiero ir. Y ahora llegamos a 1985 y otra colaboración, esta vez con The Path Machine Group. La canción fue creada para la película La traición del halcón, protagonizada por Timothy Hutton y Sean Penn. Ahora continuamos con una canción que habla de Estados Unidos, que no coincide con la imagen idealizada del país y utiliza imágenes de desilusión, violencia y pérdida de inocencia.
1: Suena This is not America. Esto no es Estados Unidos. David Bowie y Pat Metheny Group.

0: Y así sonaba This Is Not America, esto no es Estados Unidos, de David Bowie y Pat Mosini Group. Este tema fue publicado en el año 1985 como parte de la banda sonora de La Traición del Halcón. La música, como dijimos, pertenece a Pat Mosini y Lyle Mayles, mientras que Bowie escribió la letra y puso la voz.
1: Es una de esas canciones en las que Bowie demuestra que podía adaptarse al lenguaje de una película sin perder su identidad. El tema llegó además al top 40 estadounidense, mostrando que incluso una canción nacida para una banda sonora podía tener vida propia.
0: Y mientras hablamos de cine, de música y de colaboraciones, te invitamos a que nos escribas a nuestro WhatsApp al 261-7555-101 y que nos cuentes de dónde nos estás escuchando, qué tema de Bowie te gusta y querés que pasemos, por supuesto, si es que aún no lo pasamos. Y acordate que escribiéndonos participás del sorteo para entradas al tributo de David Bowie, Bowie Remembered, que es mañana sábado 3 de octubre en 23 Ríos a las 21 horas. Así que solo escribiendo ya estás participando.
1: Y ahora tenemos que hablar de algo que durante años fue una marca en la carrera de Bowie, porque sus conciertos fueron impresionantes. El show de Ziggy Stardust en 1973, la gira Serious Moonlight de 1983, el Glass Spider del 87 y el Sound Plus Vision de 1990 fueron etapas visualmente muy diferentes.
0: ¿Te das cuenta que es uno por década, Cari?
1: Sí,
0: increíble. Ah, mira qué coordinación. Pero uno de los conciertos más importantes definitivamente fue su presentación en Glastonbury en el año 2000, en donde Bowie, recordemos, había tocado allí por primera vez en el 71, cuando todavía era muy poco conocido, y casi tres décadas después volvió para cerrar el festival ante una multitud gigantesca, enorme, enorme, enorme.
1: Sí, hay otra historia muy especial, porque durante los conciertos benéficos de Tibet House of Carnegie Hall, en 2001 y el 2002, Bowie participó junto a artistas como Phil Glass, Patti Smith, Ray Davies y Moby. En el 2001 tocó Heroes, Héroes, con Moby en guitarra, y en el 2002 presentó una versión diferente de Space Oddity con Norx Quartet.
0: Y también compartió escenario con David Gilmour en el año 2006, interpretando canciones relacionadas con Pink Floyd, entre ellas Arnold Blaine y Comfortably Numb. Son de esas colaboraciones definitivamente que muestran la enorme red de amistades musicales que Bowie había construido. Lo vemos a Amy en los controles, que está, le encanta, recordemos, es fanático de Pink Floyd, así que mencionarlo es que tiene... Todas las colaboraciones son buenísimas,
1: sí,
0: realmente.
1: Recién hablamos de su colaboración con Mick Jagger. Y Cande hoy tiene una remera de Rolling Stones acá.
0: Totalmente, así que estamos todos ahí luqueados de las colaboraciones.
1: Así es. Y otra colaboración que merece una mención es su trabajo con Trent Reznor. En la versión de I'm Afraid of Americas, Le Tengo Miedo a los Norteamericanos. Ahí aparece Reznor y el videoclip lo muestra persiguiendo a Bowie por las calles de Nueva York. Bowie estaba nuevamente incorporando sonidos de una generación más joven.
0: Y antes de despedirnos, tenemos que llegar al último capítulo, que es David Bowie cuando se casó con Iman en el 92 y tuvieron a Alexandria. Durante sus últimos años, eligió una vida mucho más privada y se alejó de las giras.
1: Pero en 2013 sorprendió al mundo. El día de su cumpleaños número 66 lanzó Where Are We Now? ¿A dónde estamos ahora? Sin una campaña tradicional. Después apareció The Next Day, el día siguiente, su primer álbum en 10 años. Bowie volvió a demostrar que podía desaparecer y regresar así, sin avisar.
0: Claro, es que un día te despertás y sacó un tema. Y claro, volvió después de años.
1: Claro, y no hace como una publicidad para... directamente.
0: No la necesita, Cari.
1: Lo lanzaba.
0: Totalmente. Y en el año 2015 se estrenó Black Star, Estrella Negra, su 28º álbum de estudio. Este disco justamente salió el 8 de enero de 2016, exactamente el día de su cumpleaños 69. Le gustaba los días de su cumpleaños realmente. Y dos días después, las casualidades de la vida, el 10 de enero, David Bowie falleció rodeado de su familia después de una batalla de 18 meses contra el cáncer.
1: La noticia sorprendió al público porque muy pocas personas sabían que él estaba enfermo, y después de su muerte, Black Star recibió 4 premios Grammy en el año 2017. uno por mejor interpretación de rock, mejor canción de rock, mejor álbum de música alternativa y mejor álbum de ingeniería no clásica. Fueron los premios Grammy competitivos que ganó por su propia música. En total, el Recording Academy registra 5 premios Grammy para Bowie, incluyendo el Grammy por la trayectoria artística, que lo recibió en el año 2006.
0: Y hay algo realmente llamativo, porque Black Star funciona casi como una despedida artística. O sea, si la miras bien, las canciones, los videos y el proyecto teatral Lazarus, que se estrenó poco antes de su muerte, quedaron vinculados a temas de mortalidad, de identidad y de legado.
1: Sí, Bowie nunca tuvo miedo de cambiar y quizás por eso su música sigue encontrando oyentes que ni siquiera habían nacido cuando se publicaron sus primeros discos.
0: Y ya estamos llegando al final de nuestro especial. Hoy viajamos desde Brixton, pasamos por CG, Stardust, por Nueva York, por Berlín, por Los Ángeles, por Montreux, por los grandes estudios, los escenarios, las películas, por Queen, por Mick Jagger, por Iggy Pop, por John Lennon, por Neil Rogers y por tantos artistas que compartieron parte de su camino.
1: Hablamos de sus amores, de sus hijos, de sus conciertos, de sus videoclips, de sus trabajos benéficos y de esa capacidad extraordinaria para reinventarse sin dejar de ser David Bowie.
0: Totalmente, y gracias por acompañarnos este viernes y por dejarnos entrar un ratito en tus recuerdos. También te hago acordar que hoy se van 2 pares de entradas para el Bowie Remembered, el tributo a David Bowie, que es mañana sábado 3 de octubre en 23 Ríos a las 21 horas. Es muy sencillo participar. Nos escribís al 261-7555-101, nos mandás tu nombre, tus últimas 3 del DNI y qué tema de David Bowie te encanta, tenés en la memoria. Y tenemos unos últimos mensajes antes de irnos.
1: Leamos.
0: Buen día, amigas, excelente programa y la música, como siempre, música inolvidable, radio de vanguardia. Nos escribe Dani, muchísimas gracias Dani, un abrazo muy muy grande. Tenemos otro mensaje, hola chicas de nuevo, esta película la vi muchas veces con mis hijos, es la que más me gustó. Habla de, Laberinto.
1: Sí,
0: Cristina, muchísimas gracias Cristina, a Cari le encanta esa película. Sí. Yo no la he visto, me queda pendiente la tarea.
1: No, es muy buena. Y para cerrar nuestro especial, nos quedamos con una canción que resume perfectamente una de las grandes ideas de Bowie. Seguir avanzando, seguir buscando y no tener miedo de cambiar. Sube el volumen porque suena en Red 101, Modern Love, amor moderno. Esto es David Bowie.

0: Y así sonaba Modern Love, amor moderno de David Bowie. Me encantó esta canción, me encanta. En lo particular es una de mis favoritas. Incluso cuando hacemos la programación de canciones, siempre se la pido a Emi, le digo, poné David Bowie, Modern Love. Me dice, ¿otra vez, Cari? ¿Otra vez? Y sí, me encanta. Es una canción que tiene una energía muy linda y una letra muy bonita.
1: Totalmente, acá estaba Cari bailando. Y aprovechamos este momento para agradecerte a vos que nos acompañaste, que llegaron tantos, tantos mensajes. Nos quedaron mensajes por leer. En un rato vamos a tener que volver. Nos quedaron audios también que no habíamos escuchado, estábamos chequeando.
0: Vamos a leerlos.
1: Pidiendo canciones, participando del sorteo. Porque ahora, después del mediodía, por supuesto, tenemos el sorteo de 2 pares de entradas para el Bowie Remembered el sábado 3 de octubre, mañana, en 23 Ríos a las 21 horas, el tributo a David Bowie. Increíble. Y también aprovechamos rápidamente a decir que la DGE ya dio la alerta, en tan solo unos momentos vamos a profundizar. Se suspenden las clases presenciales para el turno tarde, vespertino y nocturno en todos los niveles y modalidades en toda la provincia por viento sonda. Así que atentos a buscar a los chicos al colegio antes, por supuesto. Aprovechamos para decirlo. Ya estuvieron varios oyentes preguntando. Hace tan solo unos momentos lanzó el comunicado oficial la DGE.
0: Sí, a tener todas las precauciones porque se viene aparentemente un viento sonda muy fuerte. Bueno, esto fue Especiales de la Mañana de Red 101. Muchas gracias, Emi, por musicalizar en el momento exacto todo nuestro especial de David Bowie. Gracias por estar del otro lado, por escuchar, por recordar y viajar con nosotras a través de la música.
1: Te invitemos a que te quedes sintonizando Red 101, que seguimos, por supuesto, acompañándote con la información más actualizada y la mejor música, como siempre.
0: Ya volvemos.

0: 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Esta es la hora Red. 11:43. 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
1: 11:59 minutos.
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4: Un minuto pasa del mediodía en la República Argentina, 17 grados la temperatura actual en la ciudad de Mendoza. Se espera una máxima de 24 grados para el día de hoy y la humedad es del 53%. En los micrófonos, Candela Carretero, quien les habla, y Karina Martín. En los controles, Emilio Colombi. Vamos con los titulares más importantes del mediodía. Se suspenden las clases por viento sonda en toda la provincia. Informamos que debido a la alerta amarilla por viento sonda que mantiene el Servicio Meteorológico Nacional y también debido a las recomendaciones de Defensa Civil, la Dirección General de Escuelas anunció este viernes 2 de octubre que se suspende preventivamente la asistencia a clases presenciales durante los turnos tarde, vespertino y nocturno en todos los establecimientos educativos de Mendoza. Agregamos que las instituciones pasan a desarrollar las actividades de manera virtual a través de la plataforma Aulas EduTech, de acuerdo con los protocolos oportunamente comunicados. Cornejo defendió a la industria del vino. Mencionamos que Alfredo Cornejo defendió la industria del vino durante una gira por Francia y analizó bajo justamente la baja del consumo mundial vitivinícola. A su vez, destacó la competitividad de las bodegas locales y reclamó un enfoque productivista para ayudar a las pymes. En una entrevista con el medio Bloomberg, el gobernador de Mendoza, Alfredo Cornejo, aprovechó la vidriera internacional de la Argentina Week en París para analizar el presente de la principal agroindustria de la provincia y al mismo tiempo enviar un mensaje político y económico al gobierno nacional. ¿Cómo funcionará el nuevo sistema de alerta temprana que prepara Mendoza por el Super Niño? Compartimos que Mendoza avanza con la creación de un sistema de alerta temprana hidrológico que básicamente buscará anticipar crecidas, aluviones, tormentas severas y otros eventos climáticos extremos. El esquema permitirá integrar en tiempo real la información que generan distintos organismos provinciales y nacionales con el fin de mejorar los tiempos de advertencia y la respuesta ante posibles emergencias. Agregamos que esta iniciativa cobra una importante relevancia frente al escenario climático previsto para la temporada 2026-2027 y también por la incidencia esperada por el fenómeno del Super Niño. Nos trasladamos al ámbito del deporte, informa Karina Martín.
5: Ovación 1 nos comparte que Independiente Rivadavia defiende la tabla anual. En el marco de la 11ª fecha de la zona B del torneo de clausura de la Liga Profesional, Independiente Rivadavia recibirá a Gimnasia Esgrima La Plata en el Estadio Bautista Gargantini. El duelo se jugará este viernes desde las 21:30 horas. El árbitro encargado de impartir justicia en la catedral será Brian Ferreira, quien en el VAR estará acompañado de Lucas Novelli. Los asistentes en el campo serán Damián Espinosa, Gisela Bozzo y Pablo Núñez.
4: 12 horas 4 minutos en la República Argentina, 17 grados la temperatura actual en la ciudad de Mendoza. Una máxima de 24 grados se espera para el día de hoy y la humedad es del 53%. Alerta amarilla por viento sonda en gran parte de la provincia, así que a estar atentos y a tomar precauciones. También recordamos suspensión de clases presenciales para el turno tarde y vespertino y nocturno también para toda la provincia. En los micrófonos, Candela Carretero, quien les habla, y Karina Martín, en los controles, Emilio Colombi. Quédate escuchando Red 101, que seguimos con más música, y también posteriormente Radio Francia Internacional y más información. Ya volvemos.
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0: 12 horas 8 minutos ya de este mediodía, hoy viernes 2 de octubre. La temperatura actual en la ciudad de Mendoza es de 17 grados. La máxima pronosticada para hoy es de 24 grados. Y a estar atentos y a tomar todas las precauciones porque se viene el sonda. Recordemos que suspendieron las clases del turno tarde ya por el sonda que se viene, así que muchísimo cuidado. Te cuento que hoy tuvimos un especial increíble de David Bowie y ya recibimos un montonazo de mensajes. Muchísimas gracias. Seguimos recibiendo mensajes. Vamos a leer, a ver, un par de mensajes que llegaron. Y además ya tenemos los ganadores del concurso para el David Bowie Remember de mañana 3 de octubre en 23 Ríos a las 9 horas. A las 21 horas es esto.
1: Y ya tenemos ganadores. ¿Leemos o decimos los ganadores, Cari? ¿Qué preferís hacer primero?
0: Digamos los ganadores y después leemos los mensajes.
1: Así sacamos el suspenso totalmente. Tenemos dos ganadores que justamente van a ganar un par de entradas para ir con quien prefieran ir. En primer lugar, tenemos a Fernanda con las últimas tres del DNI 123. Felicitaciones, Fernanda, te ganaste un par de entradas para el tributo a David Bowie mañana a las 9 de la noche en 23 Ríos. Producción se va a estar comunicando con vos, por supuesto, para indicarte cómo retirar tus entradas. Y nuestro segundo ganador, suspenso, es José Araujo. Felicitaciones, José, también ganaste un par de entradas para el tributo a David Bowie mañana en 23 Ríos a las 9 de la noche, últimas 3 de José, 229. También producción en tan solo unos momentos se va a estar comunicando con vos. Gracias a todos los que participaron y atentos a los que no ganaron porque tenemos en la proximidad, por supuesto, más sorteos, siempre cositas para el teatro, cositas de la música, siempre tenemos disponibles.
0: Bueno, y se los voy a adelantar, porque la semana que viene, el viernes que viene, tenemos entradas para... A ver, está relacionado mucho con el especial que vamos a hacer, porque toca especial de The Police. Así que si te gusta The Police, no te podés perder el viernes que viene nuestro especial. Y además tenemos entradas para que vayas a ver un concierto tributo a The Police. Así que, por supuesto, seguí mandando mensajes y participando, porque si no ganaste hoy, podés llegar a ganar la semana que viene. Y tenemos mensajes. Nos escribe... A ver acá, Gabriel, y nos pone: buenos días, chicas y equipo. Sin duda, Modern Love me transporta a mis años de secundario, allá por los años 80. Buenísimo el especial, las felicito. Muchísimas gracias.
1: Gracias.
0: Muchísimas gracias, Gabriel. Tenemos otro mensaje, nos escribe Orlando y nos pone: hola, mis rayos de sol. Algo interesante para compartir. Pueden ver el Sirius Moonlight Tour y el Glass Spider Tour, ambos filmados en Montreal, en YouTube. Un abrazo gigante. Muchísimas gracias por agregar datos sobre nuestro especial de David Bowie.
1: Por supuesto, nos encanta.
0: Exactamente, y también más temprano nos mandaron mensajes pidiéndonos canciones. Martín nos pidió esta canción que va a sonar ahora. It's a Sin, es un pecado. Esto es Pet Shop Boys.

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0: La Hora Red. 12:29 minutos. 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

0: Y así sonaba Cry Wolf de Aha, Llora Lobo. Y ahora, para seguir compartiendo esta increíble mañana, suena Ya Mediodía, Original Sin, In Excess.
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12 horas 45 minutos en la República Argentina. 18 grados la temperatura actual en la ciudad de Mendoza. Una máxima de 24 grados se espera para el día de hoy y la humedad es del 53% en este viernes 2 de octubre.

0: micrófonos, Candela Carretero, se incorpora a la mesa Fernando Cosano. Vamos a justamente hacer un repaso por los títulos más importantes del ámbito local, nacional, internacional, deportivo y también la agenda cultural, por supuesto, ya llegando al fin de semana. ¿Cómo estás, Fer?
1: Hola, Candela, ¿cómo estás?
0: Bien. Muy buen día, buen viernes.
1: Buen viernes. Así es que bueno, muy buenas tardes a toda la audiencia de la red. Y te recordamos las vías de comunicación. En Instagram nos encuentras como @red101.mza. Nuestro teléfono 261-7555-101. Y también en www.red101.com.ar. Y adelantarte que ha habido suspensión de clases por la llegada del viento sonda.
0: Por así supuesto,
1: que a tener precaución,
0: supuesto,
1: ¿verdad?
0: Sí. Vamos a ampliar un poquito en lo que es la alerta amarilla, así que estar atentos efectivamente y a tomar precauciones.
1: Perfecto.
0: Fer, ¿qué efemérides tenemos para el día de hoy?
1: Bueno, tenemos el día del escribano, así es que un saludo grande para todos los escribanos que escuchan la red. En Argentina se celebra cada 2 de octubre en coincidencia con el día del notariado latino. La fecha recuerda que el 2 de octubre de 1948, cuando se realizó en Buenos Aires el primer Congreso Internacional del Notario Latino. También se conmemora el Día Internacional de la No Violencia. Es probablemente la efeméride mundial más importante del día. La ONU estableció esta jornada en el 2007 en coincidencia con el nacimiento de Mahatma Gandhi. Ocurrió el 2 de octubre de 1869. La fecha busca promover la cultura de la paz, el diálogo, la tolerancia y la resolución pacífica de los conflictos.
0: Sabiendo las efemérides del día de hoy, ahora sí, vamos con títulos del ámbito local y nacional. Como ya mencionaste, Fer, se suspenden las clases por viento sonda en toda la provincia debido a la alerta amarilla por viento sonda que mantiene el Servicio Meteorológico Nacional y también por las recomendaciones de Defensa Civil. La Dirección General de Escuelas anunció este viernes 2 de octubre la suspensión preventiva justamente de clases presenciales en todos los niveles y modalidades para turno tarde, vespertino y nocturno. Recordemos que de todas maneras las actividades deben desarrollarse de manera virtual.
1: Así es, dentro del comunicado que da la Dirección General de Escuela, hay un link donde pueden acceder los docentes, donde deben acceder para poder dictar las clases de manera virtual. Y también como recomendación, cerrar todos los ambientes, colocar trapos húmedos debajo de las puertas, ¿sí? Porque entra mucho polvillo, no salir a la calle, hay peligros de árboles que pueden caer, ramas, cables, etcétera, etcétera. Así que bueno, las precauciones que se toman siempre cuando tenemos este fenómeno climático los mendocinos. Desandando las noticias locales, Mendoza dio inicio oficial a la Feria del Libro 2026 con una gran apertura en el espacio cultural Julio Leparc. Y acá sumo, porque mi hermano trabaja en la feria y posiblemente también se suspenda la actividad, así que estar muy atento a las noticias porque por la llegada del viento sonda puede haber una suspensión de actividades en la Feria del Libro. Te sigo comentando, con la presencia de autoridades provinciales, escritores y referentes de la cultura, este jueves por la mañana quedó formalmente inaugurada una nueva edición del evento literario más importante del oeste argentino, que este año pone especial énfasis en la literatura infantil y juvenil, con propuestas destinadas a acercar los libros y la lectura a nuevos públicos.
0: También seguimos en el ámbito local porque Cornejo defendió la industria del vino. Alfredo Cornejo defendió justamente a la industria del vino durante una gira por Francia, en donde analizó la baja del consumo mundial vitivinícola. A su vez, destacó la competitividad en las bodegas locales y reclamó un enfoque productivista para ayudar a las pymes. Esto se dio en el contexto de una entrevista con el medio Bloomberg y el gobernador de Mendoza aprovechó la vidriera internacional de la Argentina Week en París para analizar el presente de la principal agroindustria de la provincia y al mismo tiempo enviar un mensaje político y económico al gobierno nacional.
1: Irrigación lanzó su proyecto de relevamiento forestal y paisajístico en los diques, una iniciativa que busca poner en valor y preservar el patrimonio vivo de estos espacios. La experiencia piloto se desarrollará en las 30 hectáreas del predio del dique Chipoleti, en Luján de Cuyo, donde se realizará también un relevamiento de las especies forestales y de las características paisajísticas del lugar. El objetivo es contar con información que permita mejorar su conservación y potenciar su valor ambiental y cultural.
0: Seguimos en Mendoza. te informamos cómo funcionará este nuevo sistema de alerta temprana que está preparando la provincia por el Super Niño. Mendoza avanza con la creación de este sistema justamente de alerta temprana hidrológico, que lo que va a buscar es anticipar crecidas, aluviones, tormentas severas y otros eventos climáticos extremos. El esquema lo que permitirá, en concreto, es integrar en tiempo real la información que generan distintos organismos provinciales y nacionales con el fin de mejorar los tiempos de advertencia y la respuesta ante posibles emergencias.
1: El ISCAMEN implementará un sistema de alertas fitosanitarias. El mismo permitirá a los productores conocer cuándo y cómo realizar controles para combatir plagas. La herramienta brindará información sobre los momentos más adecuados para intervenir, teniendo en cuenta el desarrollo de las plagas, el estado de los cultivos y las condiciones agroclimáticas de cada zona, cuyo objetivo es mejorar la prevención y favorecer un manejo más eficiente de las producciones agrícolas.
0: Informamos con respecto al Parque Aconcagua, ya que el gobierno de Alfredo Cornejo avanzó con dos licitaciones que están destinadas a sostener los servicios médico y aéreo del Parque Provincial Aconcagua durante las próximas 5 temporadas estivales. Las contrataciones fueron autorizadas a través de 2 decretos que fueron publicados hoy viernes en el Boletín Oficial.
1: 4 empresas mendocinas fueron seleccionadas en la instancia provincial del concurso Emprendimiento Argentino 2026. Tras una jornada realizada en la nave cultural, donde 15 emprendimientos locales presentaron sus proyectos ante un jurado especializado, los 4 proyectos ganadores representarán a Mendoza en la instancia nacional del certamen, que se desarrollará próximamente en Buenos Aires.
0: Plus Petrol, el RIGI, para un proyecto de 12.400 millones de dólares en Vaca Muerta. Hablamos de que Plus Petrol y Gas y Petróleo de Neuquén obtuvieron la aprobación para ingresar al régimen de incentivo para las grandes inversiones con un proyecto de 12.400 millones de dólares destinado al desarrollo del bloque del Choique La Invernada en Vaca Muerta.
1: La oposición confirmó una sesión especial en la Cámara de Diputados para debatir el DNU 70/2023. La emergencia en discapacidad y medidas vinculadas al endeudamiento familiar, entre los principales temas, figura el cuestionamiento a la derogación de la Ley de Tierras, además de iniciativas relacionadas con la situación de las personas con discapacidad y la morosidad de los hogares.
0: Diario Mendoza Post nos informa que Cornejo dio 90 días a todos los edificios públicos para tener planes de evacuación. En concreto, el gobierno de Mendoza estableció que todos los ministerios y organismos dependientes del Poder Ejecutivo deban contar con planes de contingencia y planes de evacuación adaptados a las características y riesgos de cada uno de sus edificios. Esta medida fue dispuesta por el gobernador Alfredo Cornejo mediante el decreto 1474, fechado al 24 de julio y publicado este viernes 2 de octubre en el Boletín Oficial de Mendoza. La norma lo que hace es fijar un plazo máximo de 90 días corridos desde su publicación, o sea, hoy, para las distintas dependencias, justamente para que elaboren e implementen esos protocolos.
1: PAMI confirmó un importante cambio en las farmacias. ¿Qué pasará con los troqueles y la documentación en papel? Las entidades farmacéuticas que forman parte del convenio con PAMI firmaron una nueva adenda que extiende su vigencia hasta el 31 de marzo del 2028 y establece modificaciones en la operatoria para la dispensa de medicamentos, con cambios que apuntan a simplificar y modernizar la gestión de troqueles y documentación en papel.
0: A casi 2 meses de las fotos hot en el Martín Zapata, arrancó formalmente el sumario contra el vicedirector. Recordemos que un vicedirector exhibió fotos privadas de índole sexual durante una clase en el colegio Martín Zapata y la investigación actualmente avanza en 2 frentes paralelos. Tenemos el judicial y el administrativo. Tras algunas demoras iniciales producto del recambio de autoridades, el expediente llegó a manos del sumariante de la Universidad Nacional de Cuyo, que tendrá a su cargo el proceso que mantiene al docente por el momento alejado de las aulas.
1: investigan las billeteras virtuales de Manuel Adorni. En RDI se explicó qué es lo que se pedirá para la pericia. El fiscal Gerardo Policita solicitó una medida de prueba para analizar las billeteras de Bitcoin presentadas por Manuel Adorni en el marco de la investigación sobre su patrimonio. En el programa Ronda de Investigación, el periodista especializado en sistemas Maximiliano Fittman explicó en qué consistirá la pericia y qué información podría ser requerida para verificar las operaciones movimientos registrados en esas billeteras.
0: Nos vamos al ámbito internacional. Diario Perfil nos informa sobre las elecciones en Brasil, ya que pueden cambiar el rumbo político de América Latina. Brasil vuelve a las urnas y esta vez la definición presidencial trasciende ampliamente las fronteras del país. Este domingo 4 de octubre, más de 150 millones de brasileños están habilitados para votar en las elecciones generales. Según el Tribunal Superior Electoral, la contienda enfrenta al actual mandatario Luis Inácio Lula da Silva con el senador justamente Flávio Bolsonaro, hijo del ex presidente Jair Bolsonaro. La definición, sin embargo, podría no llegar ese mismo día y para evitar un balotaje, un candidato debe obtener más del 50% de los votos válidos. Si ninguno alcanza ese umbral, los dos más votados volverán a enfrentarse el 25 de octubre, la fecha establecida por el TSE para un eventual segunda instancia.
1: Crean un nuevo modelo de tejido cerebral humano para estudiar enfermedades. Parece increíble, pero científicos de Stanford Medicine encontraron una nueva manera de estudiar el cerebro humano en el laboratorio. ¿Cómo lo hicieron? Desarrollaron pequeños modelos de tejido cerebral, conocidos como organoides corticales, y los trasplantaron a ratones preparados especialmente para recibirlos. La idea es poder observar cómo se desarrolla el cerebro y entender mejor algunas enfermedades neurológicas.
0: El diario alemán Deutsche Welle en español publica justamente sobre España porque rechazaron los decretos para afrontar la crisis de vivienda. El Pleno del Congreso de España rechazó este viernes 2 de octubre los dos decretos propuestos por el gobierno con medidas para afrontar la crisis de vivienda en el país y con los votos en contra de los conservadores justamente y la ultraderecha de Vox y los catalanes del Junts. El ministro de Derechos Sociales, Pablo Agustín Duy, había defendido las medidas ante los parlamentarios e incluso el presidente del gobierno, Pedro Sánchez, tomó la palabra.
1: Hallan en Turquía un fragmento de uno de los tratados de paz más antiguos de la historia. Un hallazgo arqueológico realizado en Hatusa, la antigua capital del imperio hitita en Turquía, permitió identificar un fragmento de una tablilla de escritura cuneiforme como parte de una copia del tratado de Kadesh. Considerado uno de los primeros tratados de paz conocidos de la historia, el fragmento contiene disposiciones relacionadas con personas que abandonaban un territorio y buscaban un refugio en el otro.
0: 12 horas 59 minutos en la República Argentina, 18 grados la temperatura actual en la ciudad de Mendoza, una máxima de 24 grados se espera para el día de hoy. Recordemos alerta amarilla por viento sonda y suspensión de clases presenciales. Ahora vamos a ir al boletín de noticias de Radio Francia Internacional, ya volvemos.
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0: Escuchan en directo el informativo de Radio Francia Internacional. En los controles está Alan Vidal. Hoy es viernes 2 de octubre, 6 de la tarde en París, y estos son nuestros titulares.
1: Andreína Flores.
0: En España, el Congreso de los Diputados rechazó los dos decretos sobre viviendas impulsados por el gobierno de Pedro Sánchez tras el caso de Mari Carmen, la anciana desalojada de un apartamento que ocupó por 70 años. Iremos a Madrid con nuestro corresponsal. Continúan las protestas estudiantiles en Francia. Más de 400 liceos permanecen cerrados ante las manifestaciones de los alumnos de entre 15 y 18 años que reclaman un mejor financiamiento para la educación. Y Brasil se prepara para celebrar elecciones generales este domingo. Las encuestas muestran una ligera ventaja de 5 puntos para Lula da Silva sobre Flávio Bolsonaro, hijo del expresidente Jair Bolsonaro. Escucharemos a las opiniones de los votantes en Río de Janeiro. Estos son los titulares de la jornada. Vamos ahora con el desarrollo del informativo aquí en Radio Francia Internacional.
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0: Comenzamos en España, donde el Congreso de los Diputados rechazó los dos decretos sobre la vivienda que impulsaba el gobierno de Pedro Sánchez.
2: El resultado de la votación es el siguiente. Votos emitidos 350, votos a favor 166, votos en contra 184, ninguna abstención. En consecuencia queda derogado el Real Decreto Ley. Muchísimas gracias y se levanta la sesión.
0: Los decretos buscaban frenar los desalojos de personas de las viviendas en alquiler y permitir las prórrogas automáticas de sus contratos. Dos proyectos de ley que se sometieron a votación tras el caso de Mari Carmen Abascal, mujer de 87 años, que fue desalojada del apartamento que ocupó por 70 años en Madrid. Nuestro corresponsal allí en Madrid, Juan Cascón, ha estado cubriendo esta votación en el Congreso y tiene la última información.
3: Mientras en el Congreso pasaba esto,
2: queda derogado el Real Decreto Ley.
3: Fuera en la calle se escuchaba esto otro. Tras 4 horas de debate, la Cámara Baja ha tumbado los dos decretos de vivienda del gobierno. Poca sorpresa, pero mucha decepción para los manifestantes y las organizaciones vecinales que denuncian que la realidad parlamentaria está muy alejada de la realidad social y de una crisis de vivienda insostenible. Alicia del Río es portavoz del Sindicato de Inquilinas.
4: Es la constatación de algo que el Sindicato de Inquilinas ya veníamos viendo, pero que ahora lo ha podido constatar el país entero, ¿no? Que el Congreso está secuestrado por los rentistas y que da igual, les da igual que la mayoría de la población esté a favor de medidas para mejorar la vida de la gente y en contra del rentismo. Y por eso se abre este ciclo y estamos decididas a construir desde los barrios de Madrid y en el resto del Estado también se hará un proceso hacia la huelga general.
3: Crece el descontento y también el número de tiendas de campaña en la acampada de la Puerta del Sol, donde nadie piensa moverse.
5: Que hayan rechazado los decretos, pues nos demuestra una vez más que no nos podemos ir, que tenemos que seguir luchándolo como tal.
6: Justo ahora es cuando es más importante no rendirse, seguir en esto, porque hay que seguir y seguir, aunque sea duro, hasta conseguir cosas y hasta conseguir derechos tan básicos como es tener una casa.
7: Yo me quedaría aquí hasta lo máximo que pueda, domingo, lunes, martes, hasta cuando se pueda.
3: El Sindicato de Inquilinas ha convocado movilizaciones para este sábado en más de 50 ciudades españolas, un fin de semana en el que el presidente Pedro Sánchez ha establecido un periodo de reflexión para ver si convoca o no elecciones anticipadas. Desde Madrid, Juan Cascón para Radio Francia Internacional.
0: En Francia continúan las protestas estudiantiles en los liceos. Casi 400 planteles permanecen cerrados por las manifestaciones de alumnos de entre 15 y 18 años que reclaman un mejor financiamiento para el sector educación. Según cifras oficiales, se registran casi 2.000 arrestos y más de 500 heridos entre alumnos, profesores y policías. El ministro de Educación se reunió con representantes sindicales para calmar la situación. Uno de ellos, Louis Lotoublon, ofreció un balance del encuentro.
8: C'est des violences qui sont commises par des personnes tierces que les lycéennes.
9: Preciso que hay actos de violencia cometidos por terceros. Los alumnos y las alumnas de secundaria que participan en los bloqueos no los conocen y nos desvinculamos totalmente de ellos. Con respecto a la reunión, diría que hemos recibido una serie de respuestas, que hemos planteado reivindicaciones sobre la salud mental, sobre los horarios escolares y sobre las instalaciones escolares, y que el ministro nos respondió que iba a realizar un trabajo en profundidad, que iba a llevar a cabo una consulta nacional, pero no hemos recibido compromisos concretos. Y es por eso que estamos un poco decepcionados, porque esperábamos un poco más de él. Pero creo que ahora debemos llevar a cabo un trabajo en profundidad con el ministerio y al mismo tiempo continuar con la movilización en los institutos para seguir manteniendo una posición de fuerza. Así es como funciona un conflicto social para conseguir reivindicaciones y medidas.
0: Y añadimos que los sindicatos estudiantiles ya anunciaron que la protesta seguirá el próximo martes, día en que se realizará una huelga de alumnos y también manifestaciones de calle. Manifestaciones también en India. Miles de jóvenes han salido a las calles para exigir la renuncia del presidente de la Comisión Electoral, denunciando irregularidades en las listas de votación que habrían dejado a millones de personas sin derecho a sufragar. La comisión rechaza contundentemente estas acusaciones. Escuchemos el análisis de Christophe Jaffrelot, director de investigación del Instituto de Ciencias Políticas de París.
10: La motivación principal es limpiar la lista eliminando a los votantes que votan de forma incorrecta y por lo tanto hay una espectacular sobrerepresentación de musulmanes entre los excluidos del derecho al voto. Tenemos encuestas que lo confirman. La gente que se está manifestando hoy en las calles también protesta contra el hecho que su generación no está siendo registrada en las listas electorales desde hace 3 años y que los nuevos votantes no podrán ejercer su derecho a votar como su edad así lo permite, es decir, desde los 18 años.
0: Y de India nos vamos a Brasil, que se prepara para celebrar elecciones generales este domingo 4 de octubre. Mañana tendrán lugar los últimos actos de campaña presidencial de los dos candidatos principales, Lula da Silva, que busca un cuarto mandato, y Flávio Bolsonaro, hijo del expresidente Jair Bolsonaro. Las encuestas se ponen a ambos candidatos casi a la par, con una ligera ventaja de 5 puntos para Lula da Silva. Nuestro corresponsal en Río de Janeiro, Joan Royo, nos trae el ambiente entre los votantes para este domingo.
11: En el centro de Río de Janeiro, una comparsa de carnaval daba la bienvenida al presidente Lula da Silva en un acto de campaña. Pero detrás de la aparente alegría hay muchos nervios. Las encuestas apuntan a un empate entre el líder de la izquierda y el candidato de la extrema derecha, Flávio Bolsonaro. Brasil está partido en dos y muchos, como Cristina Vilaza, una psicóloga, no solo están pendientes de los sondeos, sino también de los movimientos de Donald Trump.
12: Creo que esta elección es fundamental. Nos enfrentamos a muchas amenazas y, por primera vez, claramente una amenaza externa que viene de Estados Unidos. Eso sí es preocupante. Pero tengo confianza de que Brasil tomará la mejor decisión eligiendo a Lula y que ahora es el momento de unirnos frente a esta posibilidad de un gobierno fascista bajo influencia estadounidense.
11: En las marchas bolsonaristas son comunes los ruidosos desfiles de motos y coches para apoyar a Flavio. La mayoría son optimistas y dan por hecha la victoria. Se basan en el crecimiento lento pero constante de la candidatura del senador en los últimos meses. Débora Macharech, una cuidadora de ancianos, quiere un cambio urgente. Pesan sobre todo la inseguridad y el alto coste de vida.
13: Aunque las encuestas estén muy reñidas, creo que Flavio Bolsonaro solo perderá si hay fraude en este país, ¿entiendes? Aparte de eso, lo creo, porque con todo el mundo con quien hablo, desde el conductor de Uber hasta cualquiera, nadie aguanta más. Solo va a votar a la izquierda quien no quiere un país mejor, que quiere vivir de ayudas y esas cosas.
11: Brasil celebra la primera vuelta este domingo y aunque hay más candidatos, todo se resume a un duelo entre Lula y Flávio Bolsonaro, los únicos con opciones. Si ninguno logra más de la mitad de los votos válidos, habrá una segunda vuelta el 25 de octubre. También son elecciones legislativas y habrá que estar especialmente pendiente del Senado, que hasta ahora funcionó como dique de contención de la extrema derecha. El bolsonarismo sueña ahora con conquistarlo para poder así controlar también a los jueces del Tribunal Supremo. Desde Río de Janeiro, Joan Royo para Radio Francia Internacional.
0: Gracias a Joan y estaremos llevándoles todos los detalles de las elecciones en Brasil este domingo. Elecciones generales también en Bosnia, con dos bandos políticos o con visiones totalmente polarizadas. La unidad nacional orientada hacia Europa y una vía separatista defendida por el dirigente nacionalista serbio. Recordemos que siguen muy presentes las heridas de la guerra que hace 30 años causó 100.000 muertos, pero los bosnios también se preocupan hoy por el costo de la vida. Vamos a Sarajevo con nuestra corresponsal Marta Moreno.
14: Este domingo 4 de octubre, Bosnia y Herzegovina celebra sus novenas elecciones generales desde el fin de la guerra, en las que se elegirá la presidencia tripartita, el parlamento estatal, las instituciones de las dos entidades y los parlamentos cantonales. Así, para la presidencia tripartita, cuatro candidatos concurren por el escaño bosníaco, con Izetbegović y Besirović como principales contendientes. Tres por el escaño croata, entre los que parte con mayor respaldo Darinilla Filipović. Y otros tres por el escaño serbio, con Sijavanović como candidata del partido gobernante.
15: El ejército de Bosnia y Herzegovina fue un milagro de la resistencia bosnia. Y la selección nacional y esta representación política son un milagro del desafío y el orgullo bosnios. Y ganarán, si Dios quiere.
14: Decía Bakir Izetbegović, líder del Partido de la Acción Democrática, durante el último mitin de esta agrupación en campaña electoral. Además, el Partido de los Socialdemócratas Independientes de Milorad Dodik presenta a Sabovinic, actual primer ministro de la República Srpska, como candidato a la presidencia de esta entidad. Minic es el candidato elegido por Dodik después de que este quedara inhabilitado por el Tribunal de Bosnia y Herzegovina. Además, estas elecciones utilizarán sistemas de identificación biométrica y escáneres de papeletas que permitirán transmitir electrónicamente los resultados desde los colegios. Desde Sarajevo, Marta Moreno para Radio Francia Internacional.
0: Y desde México, varias organizaciones han propuesto un marco legal común para enfrentar el ecocidio en Latinoamérica, la destrucción grave del medio ambiente con un efecto duradero. Rodrigo Lledó, director para América Latina de la organización Stop Ecocidio, explica para qué sirve esta iniciativa.
16: América Latina es una de las regiones más peligrosas del mundo para proteger defensores ambientales. Y tristemente es Colombia y México los que tienen la tasa más alta de defensores ambientales asesinados. Lo primero que hicimos fue también incorporar normas de protección de defensores ambientales, medidas cautelares de carácter procesal, es decir, protección policial y ese tipo de iniciativas preventivas, pero también medidas penales, es decir, cuando un denunciante de ecocidio, cuando un testigo de un proceso, si sufre atentado, la pena será aumentada. Si queremos que el ecocidio sea efectivo, necesitamos medidas de carácter procesal que faciliten su implementación. Se propone en esta ley modelo de que el ecocidio sea susceptible de jurisdicción universal, por ejemplo. La jurisdicción universal, para entendernos, es la que permite a cualquier tribunal de cualquier parte del mundo juzgar un caso que no se ha cometido en su territorio, pero que constituye un crimen internacional, y entonces sí que el juez tiene competencia.
0: Y así ponemos punto final a este resumen de RFI.
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18: 13 horas 13 minutos en la República Argentina. Ya escuchamos el panorama internacional con RFI Radio Francia Internacional. Nos vamos al ámbito del deporte. Se viene el último baile del capitán Messi. Ya llegó al país en un vuelo privado y se espera que esté este sábado en el Monumental. Hablamos de que Lionel Messi llegó a la Argentina en las primeras horas de este viernes para afrontar sus últimos compromisos con la selección argentina tras su participación en el Mundial 2026. El capitán del albiceleste arribó a Rosario, a su ciudad natal, a bordo de una aeronave privada. Viajó con su esposa Antonella Rocuso, sus tres hijos Tiago, Mateo y Ciro y su madre Celia Cucitini. Por el momento no trascendieron detalles sobre su cronograma justamente en los próximos días. Sin embargo, lo que se espera es que esté este sábado presente en el Estadio Monumental para acompañar a sus compañeros en el partido frente a Burkina Faso, previsto para las 21 horas. El momento central, agregamos, que será el próximo 6 de octubre, que ese día la selección argentina se enfrentará a Benín desde las 20 y Messi tendrá su despedida oficial del conjunto nacional. Colapinto terminó último en la FP2 de Malasia y afronta un fin de semana condicionado por las sanciones. Hablamos de que Franco Colapinto terminó vigésimo segundo en la segunda práctica libre del Gran Premio de Bahrein, que se disputa este fin de semana en el circuito de Sepang en Malasia. El argentino de Alpine enfocó buena parte de la sesión en trabajar sobre el ritmo de la carrera en este contexto, recordemos, condicionado por las sanciones que deberá cumplir el domingo. Ovación 1 nos informa que Independiente Rivadavia defiende la tabla anual. En el marco de la 11ª fecha de la zona B del torneo clausura de la Liga Profesional, Independiente Rivadavia recibirá a Gimnasia y Esgrima de La Plata en el Estadio Bautista Gargantini. Este duelo se jugará hoy viernes desde las 21:30 horas. El árbitro encargado de impartir justicia, agregamos que será Brian Ferreira. Fer, tenemos una noticia curiosa justamente para comentar ahora.
19: Así es, y esta noticia sin duda ha sido la protagonista de los principales portales de la Argentina y del mundo, porque se trata de la mujer que sobrevivió a dos dosis letales y se convirtió en un caso único en más de 200 años. Se trata de Christian Pike. Era la única mujer condenada a muerte en Tennessee, Estados Unidos, y la primera que iba a ser ejecutada en el estado en más de 200 años. O sea que hacía 200 años que no se practicaba una ejecución de tal magnitud. Por sorpresa, y ahí está la noticia, sobrevivió a las dos dosis letales de pentobarbital administradas durante su ejecución. ¿Qué me contás?
18: Y entonces por el momento ella fue trasladada al hospital, ¿no?
19: Sí. En el momento los mismos periodistas que estaban presenciando la ejecución fueron los que dieron el comunicado. Inmediatamente la subieron en ambulancia y la llevaron al hospital. O sea, ¿cómo? ¿Le vamos a salvar la vida y después qué va a pasar?
18: Va a volver a tener su sentencia de muerte por tercer intento.
19: Bueno, pero ha sido... No quiero usar la palabra mágico, pero qué increíble que no tenía que morir, o no tiene que morir. Quizás el caso toma otra perspectiva ahora.
18: Iremos actualizando, por supuesto, qué sucede con esta noticia tan curiosa, tan inusual, por supuesto, del ámbito internacional.
19: Así es.
18: A continuación vamos a escuchar la columna política realizada por José Luis Toso esta mañana en el servicio de noticias.
20: Señala parte de la prensa de circulación nacional del día de hoy que el coloquio de idea tuvo un componente muy especial. El fiscal Diego Luciani se convirtió ayer en la figura más aplaudida del encuentro empresario. La más aplaudida desde que comenzó este evento hace dos o tres días y probablemente la más aplaudida hasta su finalización mañana. Con una sostenida ovación que duró más de un minuto y que fue leída políticamente como un mensaje de ese auditorio de empresarios en respaldo a la lucha contra la corrupción que simboliza el representante del Ministerio Público que sostuvo la acusación en la causa Vialidad, es decir, que sostuvo la acusación principal contra Cristina Fernández de Kirchner, que después terminó en un juicio oral que condenó a la expresidenta a 6 años de prisión y por supuesto que tuvo muchas condenas más en el marco de la investigación de lo que se consideró la corrupción del kirchnerismo en el poder durante, bueno, las 2 décadas que duró el reinado político de los Kirchner, incluyendo ese último periodo después de la transición de Macri de 4 años, el periodo en el cual gobernó, entre comillas, Alberto Fernández con Cristina como vicepresidenta. Pero la causa Vialidad se remonta como todos los grandes hechos de corrupción que todavía están siendo ventilados en la justicia y que posiblemente tengan condena muy fuerte este y el año próximo, la causa Vialidad simbolizó claramente la lucha contra la corrupción en la función pública, que en este caso alcanzó a la corrupción del kirchnerismo, pero que sirve como puerta de entrada para una instancia en la cual la justicia no solamente pierde el miedo a combatir la corrupción enquistada en el poder, sino que también pierde el miedo a ingresar a la investigación de hechos de corrupción clara en el manejo de los fondos públicos, que también involucran a muchos personajes del sector empresario, como puntualmente está ocurriendo con el juicio que se lleva a cabo por la causa denominada Cuadernos de la Corrupción y que seguramente va a tener también una condena muy fuerte para los principales personajes del kirchnerismo que gobernó entre 2003 y 2023, insisto, salvando los 4 años de transición de Mauricio Macri. Esto de el aplauso sostenido, fervoroso, de los empresarios participantes del coloquio de ideas en Mar del Plata al fiscal Luciani es una muestra clara de que, esto es lo que podemos llegar a deducir y ojalá sea así, el empresariado argentino, el empresariado argentino en general, en el cual incluimos a los representantes por Mendoza que están participando de este importante evento, que es el evento empresario más importante anual en la Argentina, están reconociendo que se puede avanzar económica y políticamente al margen de los hechos de corrupción que lamentablemente vincularon o asociaron a la política con sectores empresarios para una pésima evaluación de la gestión, para comprender por qué estamos donde estamos en materia económica y en materia de financiamiento y por qué también hemos llegado a niveles tan bajos de credibilidad de parte de la sociedad argentina, de acuerdo a lo que dicen la mayoría de las encuestas sobre la clase dirigente, que incluye a la política, pero que también incluye, asociada en muchos casos, a la parte empresaria. Así que realmente muy importante, muy saludable la invitación del empresariado de IDEA al fiscal Luciani, que fue el importante fiscal que llevó a desnudar judicialmente los hechos denunciados en la llamada causa de la obra pública, causa Vialidad, vínculo de Lázaro Báez con los Kirchner, etcétera, etcétera, pero también un gesto de reconocimiento del empresariado argentino que hay que valorarlo en cuanto a la necesidad de potenciar a la justicia, confiar en ella y consolidar la idea de que solamente con un empresariado fuerte que no se prenda en hechos de corrupción como los que vivió la Argentina, precisamente nuestro país puede llegar a salir adelante en el marco de políticas claras, transparentes y redituables para todos.
18: Esto nos decía José Luis Toso en su columna política realizada esta mañana en el servicio de noticias. Ahora, Fer, tan previo al fin de semana, ¿qué tenemos en la agenda cultural?
19: Bueno, tenemos una agenda cargadísima. Tenemos Anatomía de la Ausencia, hoy viernes a las 21:30 horas en la Nave Cultural. También tenemos Bajo la Manga, Cortos Improvisados, también hoy viernes a las 21:30 en la Nave Cultural. Y acá hago la salvedad que tienen que buscar la sala en la cual está cada función, porque son las dos al mismo tiempo, ¿no es cierto?, por el día y la hora. Bajo la Manga está en la sala 3, ambas ya están las entradas a la venta por entrada web. Tenemos Arturo Puig, que se presenta en el Cine Teatro Plaza con Buenas Palabras. Será mañana sábado a las 20 horas, las entradas también ya están a la venta por entrada web. Luego tenemos, bajo la dirección de Jessica Torrijos y la actuación de Guille García, llega este viernes, hoy a las 22 horas en el Teatro Sportman, Pequeños Grandes Hombres. No te la podés perder. Para esto tenés que llamar o comunicarte al siguiente número, 261 261-469-7107. 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Mandas un WhatsApp y ahí te indican cómo y dónde abonar la entrada. Luego tenemos Colgadísimas, la saga completa, Ibis. A pedido del público, Colgadísimas vuelve al escenario para repetir su show por sus 20 años de trayectoria, en una noche especial que reunirá todos sus personajes para ofrecer una propuesta cargada de humor y diversión. Las dos protagonistas presentan esta nueva saga. La función será mañana sábado a las 21:30 en el Teatro Quintanilla. Las entradas también están a la venta por Entraweb. Apúrate a comprar las entradas porque se agotan rapidísimo. Luego tenemos El Viaje, Todos a Bordo. Sí, hay viajes que se hacen con valijas y otros que se hacen con libros, canciones, escenarios y encuentros. Después de una década de recorrer ese camino, Miguel García Urbani reunirá parte de esa historia en el escenario del Teatro Independencia. Será hoy viernes a las 21:00. Las entradas también están a la venta por entrada web. Luego tenemos Mi Humilde Opinión, el nuevo unipersonal de stand-up de Esther, que se presentará mañana sábado a las 21:30 en Vortex. Vortex Bar. Se encuentran acá en la calle Mitre, esquina Barcala. Se encuentra este bar. Y para ir terminando, tenemos Varieté Clown. Se presenta este sábado. Hay una tremenda varieté. Una noche para conectar con la fuerza del gesto, la complicidad del silencio y la magia de lo inesperado. Sobre el escenario se presentan distintos invitados. El clown invita a reír, a sorprenderse y a emocionarse a través de una mirada poética y singular sobre el mundo. Porque resistir también es reír. Ahí había como un pequeño eslogan muy divertido. Porque resistir también es reír. Tenemos una invitada especial que es Solcito Beneite y Pame Juve. Todo esto es a las 21:00 en Alondra. Esto está en la calle Patricia Mendocino, 827 San José Guaymallén. Y ese sería todo. Muchísimo.
2: Mucha agenda cultural, efectivamente. No. Sí, cómo no. Vamos a ir. Alguna salidita al teatro. Bien. Habrá, por supuesto. Aprovechamos también ante la inminente alerta amarilla para dar recomendaciones justamente por el viento sonda. En primer lugar, en la vivienda específicamente, cerrar aberturas, asegurar puertas y ventanas, colocar trapos húmedos en las rendijas para frenar el ingreso de polvo y aire caliente.
19: Aumentar la humedad, rociar y regar los pisos y paredes si el ambiente está muy seco y sobre todo si tiene patio.
2: Totalmente. También asegurar objetos, retirar macetas, chapas o elementos en balcones y techos que puedan volar.
19: Cuidar la energía. Desconectate de artefactos que no uses y evita tocar objetos metálicos por posibles descargas estáticas.
2: Al aire libre también y para la conducción, si se puede, evitar la calle, quedarse en un lugar seguro y no exponerse al viento.
19: Sí, alejarse de riesgos, por ejemplo, no camines cerca de árboles grandes, carteles o postes, ni estaciones tu vehículo debajo de ellos.
2: También manejar con precaución si ya estás en el auto, en la ruta o en la calle, reducir la velocidad, usar las luces bajas y mantener la distancia.
19: Proteger las vías respiratorias, cubrite nariz y boca para no respirar polvo en suspensión si tenés como mucha necesidad de salir a la calle.
2: Por supuesto, también recordamos que está prohibido hacer fuego, no se queman ni hojas ni basura y hay que evitar cualquier chispa o fogata en zonas rurales y urbanas.
19: Denunciar ante cualquier foco ígneo o emergencia, comunicarse al 911 de inmediato.
2: Ya vamos llegando al final de este informativo al aire de Red 101. Muchísimas gracias, Fer.
19: Muchísimas gracias y les recordamos las vías de comunicación @red101.mz, nuestro Instagram al 261-7555-101 y en la web estamos como www.red101.com.ar. La temperatura actual es de 18 y la máxima se aproximará a los 24 grados. La humedad del 53%.
2: Haciendo un recorrido, esta mañana a primera hora escuchamos el servicio de noticias a cargo de Carlos Lagos con el análisis de José Luis Toso. Posteriormente estuvimos junto a Karina Martín haciendo nuestro especial musical hoy de David Bowie, con diversos sorteos, por supuesto, y actividades. Mi nombre es Candela Carretero, junto a mí Fernando Cosano, dando la información más actualizada en los controles Emilio Colombi y en la producción general Marcelo De Ambrosi. Te invitamos a que escuches nuestra programación musical las 24 horas, todo el fin de semana, y mañana arrancamos a las 9 de la mañana con Reglas de Juego, justamente con José Luis Toso y Gonzalo Segovia. Que tengas un excelente viernes, mucho cuidado con el sonda y un excelente fin de semana. Hasta mañana. Chau, chau.
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17: 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Esta es la hora Red. 13:33 minutos. 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

0: Esta es la hora red. 13:59 minutos. 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

0: 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Esta es la hora red. 14:29 minutos. 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
0: 14:59 minutos.
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Esta es la hora Red. 15:31 minutos. 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
0: 16.
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Esta es la hora Red. 16:29 minutos. 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
0: 17:03.
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0: 17:03. 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

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Esta es la hora Red. 17:32. 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

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Esta es la hora Red. 18. 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

Esta es la hora red. 18:31. 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

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Esta es la hora Red. 19. 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

0: Esta es la hora red. 19:30. 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

0: 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Esta es la hora Red. 20. 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

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Esta es la hora Red. 29 minutos. 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

0: 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Esta es la hora Red. 20:59 minutos. 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